0: Heart and Soul es un muy buen disco para disfrutar del último Joe Cocker. No, no es el último disco, ¿no? Sino que es la última parte de su carrera, ya en los años 2000. Una colección realmente impecable de covers. Algo muy tradicional, muy común en la carrera musical de este gran cantante británico. Podés escuchar temas que originalmente cantaron figuras como Marvin Gaye, Aretha Franklin, Paul McCartney, U2, Rolls Royce, Robert Palmer. Acá, bueno, algo que compusieron Bill Berry, Peter Buck, Mike Mills, Michael Stipe. Hablo de R.E.M. Está sonando Everybody Hurts.
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0: cuando durante la parte final de la década de los 70, Daryl Hall y John Oates empezaron a darse cuenta de que la popularidad del dúo estaba empezando a bajar, la pegan con un discazo de 1980 que se llama Voices. Ahí hay varios temas, por ejemplo Kiss on My List, que los vuelve a llevar a la cima de los rankings y vuelven a ser escuchados en las radios, vuelven a figurar en MTV también, que recién estaba inaugurada y donde estaban forzados a prestarle un poquito más de atención a la imagen. Este disco, Private Eyes, sale en 1981 y es inmediatamente después de eso. Este tema en particular que estamos escuchando tiene la famosa anécdota que supuestamente ocurrió unos años después, en el 85, cuando Michael Jackson lo convoca a Daryl Hall para que cante una de las partecitas de We Are the World. Y entonces, en una pausa, yo no sé si esto está reflejado en el documental que sacaron hace poco por el aniversario del tema, se acerca a Daryl Hall, Michael Jackson, y le dice: che, vos sabés que yo agarré un pedacito de un tema tuyo para hacer Billie Jean. Y este le dice: sí, ¿cuál? Y es este, ¿no? Lejos de enojarse o de fastidiarse, bueno, concluye Daryl Hall que muchos artistas, a veces incluso sin darse cuenta, toman pedacitos de obras de otros temas y los transforman en otra cosa. De hecho, este tema, si te pones a pensar ahora que te lo digo, capaz que te das cuenta. Pero si no, quienes no tocamos música o no prestamos atención a las notas o cosas técnicas de la música, no lo percibiríamos ni loco. Estamos escuchando Daryl Hall, John Oates, I Can Go For That.
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0: Odiaría el mundo si no pudiera componer canciones, dijo hace unas semanas atrás Anthony Kiedis, el cantante de esta banda, cuando ofreció una entrevista en GQ Magazine, una publicación donde el artista de 63 años le atribuyó la permanencia del grupo a la amistad entre sus integrantes. Él dice que la agenda incluye encuentros periódicos para componer canciones y están construyendo un nuevo disco que todavía no tiene ni nombre ni fecha de lanzamiento, pero que, según dijo el bajista Flea hace un tiempito atrás, va a ser completamente diferente a todo lo que hemos escuchado. Andá a saber con qué se vienen. La cuestión es que la expectativa está bastante alta. Anthony Kiedis mantiene otras actividades, como por ejemplo empresariales. El otro día te contaba que saca una línea de café con un producto muy particular, que es el cold brew. El cold brew es café frío, pero no café hecho como se hace el café tradicional y después enfriado. El cold brew tiene una preparación que es muy sencilla, no sé si alguna vez lo hiciste. Agarras un frasquito que tenga tapa, lo llenas de agua y le pones una cucharadita de café, lo cerras, lo metes en la heladera y lo dejas 24 horas. Al otro día ya se hizo café. Entonces lo podés colar, lo que pasa es que tiene una alta concentración de cafeína, es muy importante y hay que tomar de a poquito, ¿no? Bueno, ese es el producto que está elaborando, obviamente a escala empresarial, Anthony Kiedis, en uno de los tantos emprendimientos que tiene por fuera de lo que es la banda con la que se hizo famoso en Los Ángeles hace ya un montón de tiempo, Red Hot Chili Peppers, Look Around.
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0: Este es un tema de Jack Johnson que salió en el año 2017 y a diferencia de lo que te encontrás usualmente en su discografía, acá hay un fuerte contenido político con una crítica profunda a la política estadounidense y una parte de la letra dice: no me importan tus muros paranoicos de nosotros contra ellos. No me importa en absoluto tu apetito de yo primero, dame, dame. Está pasando Jack Johnson, My Mind Is For Sale.
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0: documental que se llama Susie Q, que está en Amazon Prime Video, me parece, colgado, y cuenta un poquito acerca de la vida de esta mujer estadounidense, nacida en Detroit, un momento en el cual en Detroit empezaba a emerger una forma de hacer rock que estaba revolucionando la escena, y ella buscaba un lugar en ese ámbito, ¿no? Pero los primeros festivales con una banda que había formado con unas amigas no dieron buen resultado, aunque sí lograron mostrar su talento, sirvieron para que se dieran cuenta de que ahí había algo. Entonces la invitan en un momento a una sesión de grabación, estaban haciendo un disco de Jeff Beck y ella participa, y la invitan a irse a Inglaterra y transformarse allá en una artista que fuera un poco pionera en su estilo de hacer música y en el hecho de ser una mujer al frente de una banda. Se va, causa sensación en Europa, pero justamente porque traía consigo raíces estadounidenses y era algo que en algún sector del público inglés en particular y de Europa en general se apreciaba mucho. Está pasando Susie 4 con esto que es I Feel the Earth Move.
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0: Slash le encantan las serpientes. Saul Hudson, en realidad, es el nombre de este guitarrista, que es inglés. Nació ahí en la zona de Londres, hoy tiene 61 años. Cuando era pibe, como se llevaba muy mal con su viejo, termina cruzando el Atlántico y se va a Estados Unidos, recala en Los Ángeles y, bueno, más o menos de ahí en adelante la historia es bastante conocida. Pero como es amante de los reptiles, no solamente por el hecho de tenerlos en peceras adentro de su casa, sino por impulsar la investigación, la protección y el conocimiento de estas especies, un grupo de científicos descubrió en Nueva Guinea una especie que no había sido identificada. Bielapsis Lashi le pusieron de nombre en honor al guitarrista, que obviamente colabora con este tipo de actividades y siempre se muestra muy interesado. Así que guitarras y serpientes para Slash, guitarrista de esta banda, Guns N' Roses, que está siempre prometiendo un disco nuevo que en algún momento tiene que aparecer. Esto es Knocking on Heaven's Door.
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Under the Thumb se llama el tema de Amistad, y así nos despedimos, gente. Cerramos el clásico, pero por hoy nada más. Nos volvemos a encontrar muy pronto. Espero que la hayan pasado bien, muy bien, recontra bien, y que no aguanten las ganas de volver, porque acá los vamos a estar esperando. Jaime Alfredo Núñez, voz artística. Karina Fiore y Virginia Pacetti, contenidos. Pablito Espoto en la operación técnica. Marcelo Ferraro en musicalización. Javier Retorto en producción general. Y todos ustedes, a quienes les dejo un tema más. Tina Turner, When the Heartache is Over. Chau.

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Flashback. Cantante estadounidense de música pop, nacida en Los Ángeles, California, el 18 de mayo de 1969. Martica, cuyo nombre verdadero es Marta Marrero y es hija de padres inmigrantes cubanos, contando con tan solo 12 años de edad, actuó en el magistral film musical Annie, dirigido por el aclamado John Huston. En 1983, con tan solo 14 años, protagonizó el personaje de Gloria en el popular show televisivo de los 80s llamado Kids Incorporated. Año 1989, Martica, Toy Soldiers.

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Nadie puede usar la palabra progreso si no tiene un credo definido y un férreo código moral. Porque la misma palabra progreso indica una dirección. Y en el mismo momento en que, por poco que sea, dudamos respecto a la dirección, pasamos a dudar en el mismo grado del progreso. Gilbert Keith Chesterton, escritor británico.

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Solo hay dos formas de vivir tu vida. Una es pensar que nada es un milagro. La otra es pensar que todo es un milagro. Albert Einstein, científico suizo-estadounidense.

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Chicago, la ciudad que nos dio a Styx, Survivor y por supuesto a Chicago, también nos dio a finales de los 80 a Richard Marx, un cantautor que soportó uno de los peinados más increíblemente estático e impresionante de la década. Sin embargo, alcanzó el top 5 con sus primeros 7 sencillos, incluyendo 3 número 1. El último de la lista fue Right Here Waiting, una balada de piano muy sencilla.

sensible que mostraba la debilidad de Marx por las melodías del corazón. Año 1989. Richard Marx. Right here waiting. Oh,

Hay una muesca en tu cuello, una marca invisible de los besos que aún no he podido pegar en tu almohada. No hay luz que vaya a apagarme la tristeza. No hay fuego que caliente la lluvia. Solo vos, con la digna indiferencia de quien está en otra parte. Solo vos podés pintar de un gris diferente mi gris de lluvia.

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De Pablo Neruda, el soneto 82. Amor mío, al cerrar esta puerta nocturna te pido, amor, un viaje por oscuro recinto. Cierra tus sueños, entra con tu cielo en mis ojos, extiéndete en mi sangre como en un ancho río. Adiós, adiós, cruel claridad que fue cayendo en el saco de cada día del pasado. Adiós a cada rayo de reloj o naranja. Salud o sombra, intermitente compañera. En esta nave o agua, o muerte, o nueva vida, una vez más unidos, dormidos, resurrectos, somos el matrimonio de la noche en la sangre. No sé quién vive o muere, quién reposa o despierta, pero es tu corazón el que reparte en mi pecho los dones de la aurora.

Subimos un poco. Llegó Interferencia Sound. Hey, you gotta break out. You don't have... Uno más arriba. Kiss.

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Una cosa es saber y otra saber enseñar. Marco Tulio Cicerón, escritor, orador y político romano. Irene Cara, Flashdance. What a feeling, the Flashdance.

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Escrito entre 1974 y 1975 por Freddie Mercury, el tema alcanzó el número uno de las listas de popularidad en Sudamérica en una edición single de la versión de Live Killers, llegando a ser un clásico. Pertenece al álbum A Night at the Opera de 1975 y se piensa que fue dedicado a su pareja de ese momento, Mary Austin. Año 1975, Queen, Love of My Life.

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Saber preguntar es esencial. No temer el mostrarse curioso, indagar. El escritor británico Rudyard Kipling decía: seis honrados servidores me enseñaron cuanto sé. Sus nombres son cómo, cuándo, dónde, qué, quién y por qué. 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

Frases de interferencias. Amistad. Este es el primer precepto de la amistad. Pedir a los amigos solo lo honesto. Y solo lo honesto, hacer por ellos. Marco Tulio Cicerón, escritor, orador y político romano.

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Un fragmento de un delicioso romance de Rafael de León. Romance de los ojos verdes. ¿Quieres que te haga una taza de hierbabuena caliente? Quiero su voz. Luna y plata diciéndome que me quiere. ¿Quieres que te ate un pañuelo y te lo anude a la frente? Quiero sus brazos de trigo y su cintura de aceite. ¿Quieres que cante una nana para ver si así te duermes? Quiero sentirme en el cuello, su aliento de flauta breve. Entonces, mi corazón, dime, por Dios, lo que quieres. Quiero sus ojos verdes como el trigo verde, como el limón y la albahaca, como el mar y los cipreses, el romero y los laureles. Si no me traes sus ojos, dile que venga la muerte.

0: Yasa, buenas tardes. 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

Dijo Buda: avanzando estos tres pasos, llegarás más cerca de los dioses. Primero, habla con verdad. Segundo, no te dejes dominar por la cólera. Tercero, da, aunque no tengas más que muy poco que dar.

dijo la Madre Teresa de Calcuta. Siempre ten presente que la piel se arruga, el pelo se vuelve blanco, los días se convierten en años, pero lo importante no cambia. Tu fuerza y tu convicción no tienen edad. Tu espíritu es el plumero de cualquier tela de araña. Detrás de cada línea de llegada hay una de partida. Detrás de cada logro hay otro desafío. Mientras estés vivo, siéntete vivo. Si extrañas lo que hacías, vuelve a hacerlo. No vivas de fotos amarillas. Sigue, aunque todos esperen que abandones. No dejes que se oxide el hierro que hay en ti. Haz que en vez de lástima te tengan respeto. Cuando por los años no puedas correr, trota. Cuando no puedas trotar, camina. Cuando no puedas caminar, usa el bastón. Pero nunca, nunca te detengas.

amor es un secreto que los ojos no saben guardar. Sabemos qué te mueve por dentro. Quizás sea el momento de mirar adentro tuyo. Seguimos en Románticos en Español por Radio Power.

aprendí y decidí. Y así, después de esperar tanto, un día como cualquier otro decidí triunfar. Decidí no esperar a las oportunidades, sino yo mismo buscarlas. Decidí ver cada problema como la oportunidad de encontrar una solución. Decidí ver cada desierto como la oportunidad de encontrar un oasis. Decidí ver cada noche como un misterio a resolver. Decidí ver cada día como una nueva oportunidad de ser feliz. Aquel día, descubrí que mi único rival no eran más que mis propias debilidades y que en estas está la única y mejor forma de superarnos. Aquel día dejé de temer a perder y empecé a temer a no ganar. Descubrí que no era yo el mejor y que quizás nunca lo fui. Me dejó de importar quién ganara o perdiera. Ahora, me importa simplemente saberme mejor que ayer. Aprendí que lo difícil no es llegar a la cima, sino jamás dejar de subir. Aprendí que el mejor momento y el mejor triunfo que puedo tener es tener el derecho de llamar a alguien amigo. Descubrí que el amor es más que un simple estado de enamoramiento. El amor es una filosofía de vida. Aquel día, dejé de ser un reflejo de mis escasos triunfos pasados y empecé a ser mi propia tenue luz de este presente. Aprendí que de nada sirve ser luz si no vas a iluminar el camino de los demás. Aquel día, decidí cambiar tantas cosas. Aquel día, aprendí que los sueños son solamente para hacerse realidad. Desde aquel día, ya no duermo para descansar. Ahora, simplemente duermo para soñar. Walt Disney.

Hay muchas formas de despedirse: dando la mano, dando la espalda, nombrando fechas con voz de olvido, pensando en nunca, moviendo un ramo ya deshojado. Por suerte, a veces queda un abrazo, dos utopías, medio consuelo, una confianza que sobrevive, y entonces, triste, el adiós dice que ojalá vuelvas. Este adiós que te guardo está madurando con los días. Exprimo nuestra vivencia y no la dejo quedarse en el pasado. No puedo avanzar contigo porque te deseo a cada instante, y desear lo que no se puede tener es como escribir sin que nadie te lea. Eso seguro que lo entiendes. Te quiero, pero no deseo luchar contra el destino. Disfrutaré de vez en cuando de tu recuerdo, que seguirá alterándome.

¿Sabes por qué creo que me he enamorado? Porque me encanta cada uno de tus atropellos, de tus dudas, de tus inciertos. Porque no razono lo que está claro y sereno. Porque me gusta cada una de tus ambigüedades, de tus confusiones, de tus rodeos, tu insensatez, tu descuido y desacierto. Enamorado de tus lapsus, de tu torpeza, de tus huecos.

Los que triunfan no son los que no se equivocan, sino los que aprenden de sus errores. Cometiendo errores es casi la única manera de llegar a hacer algo. Un niño nunca aprende a conocer que la estufa está caliente, sino hasta que se quema los dedos en ella. Los que fracasan son aquellos que se desaniman por sus errores. De nada sirve desesperarnos o llorar. Progresamos sencillamente por vigilar nuestros errores y corregirlos. Andar es nada más que una sucesión de caídas. Si caemos, caigamos hacia adelante. Después, levantémonos y probemos otra vez.

Ojalá te enamores de alguien que sepa lo que vales. Que cada una de esas cosas que tú le llamas defectos les ponga tu nombre y sueñe con abrazarlos cada noche. Alguien a quien no le importe la hora que sea cuando sienta la necesidad de decirte que te quiere. Que te despierte con un beso de buenos días y te dé las buenas noches con uno de esos abrazos eternos que terminan solo cuando el sueño vence. Ojalá te enamores de alguien que te diga cada día que eres preciosa, que no ha visto algo más bonito en toda su vida. Alguien a quien no le dé miedo decirte en voz alta que está loco por ti, que lo grite bien fuerte, bien alto, sin importar nada más que la sonrisa que te provoque saber que lo dice desde el corazón. Ojalá te enamores y te amen como mereces. Ojalá esa persona entienda que incluso en tus peores días, cuando más frío estés o menos ganas de hacer nada tengas, su abrazo será siempre la cura a todos tus males. Sus besos calmarán las lágrimas y su mera presencia tendrá el poder de hacerte sentir bien. Ojalá te enamores de alguien que, aunque cometa errores, se esfuerce cada día por amarte con todo lo que tenga. Así, cuando le mires, sabrás que se vacía cada día, que lo da todo por mantener siempre en tu rostro esa sonrisa tuya que le hubo de enamorar un día. Ojalá te enamores. Ojalá no vuelvas a sufrir. Ten paciencia. Un día llegará alguien capaz de besar las cicatrices sin abrir heridas nuevas.

Al pasar un barbero bajo un árbol embrujado, oyó una voz que le decía: ¿te gustaría tener los 7 tarros de oro? El barbero miró en torno suyo y no vio a nadie, pero su codicia se había despertado y respondió anhelante: sí, me gustaría mucho. Entonces, ve a tu casa enseguida, dijo la voz, y allí los encontrarás. El barbero fue corriendo a su casa y, en efecto, allí estaban los 7 tarros, todos ellos llenos de oro, excepto uno, que solo estaba medio lleno. Entonces el barbero no pudo soportar la idea de que su tarro no estuviera lleno del todo. Sintió un violento deseo de llenarlo. De lo contrario, no sería feliz. Fundió todas las joyas de la familia en monedas de oro y las echó en el tarro, pero este seguía igual que antes, medio lleno. Aquello lo enfureció. Se puso a ahorrar y a economizar como un loco, hasta el punto de hacer pasar hambre a su familia. Todo inútil. Por mucho oro que le introdujera, el tarro seguía medio lleno. De modo que un día le pidió al rey que le aumentara su sueldo. El sueldo le fue doblado y reanudó su lucha por llenar el tarro. Incluso llegó a mendigar, y el tarro engullía cada moneda de oro que en él se introducía, pero seguía estando obstinadamente a medio llenar. El rey cayó en cuenta del miserable y famélico aspecto del barbero y le preguntó: ¿qué es lo que te ocurre? Cuando tu sueldo era menor, parecías tan feliz y satisfecho, y ahora que te ha sido doblado el sueldo, estás destrozado y abatido. ¿No será que tienes en tu poder los 7 tarros de oro? El barbero quedó estupefacto. ¿Quién los lo ha contado, majestad? Preguntó. El rey se rió. Es que es obvio que tienes los síntomas de la persona a quien el fantasma ha ofrecido los tarros. Una vez me los ofreció a mí, y yo le pregunté si el oro podía ser gastado o era únicamente para ser atesorado. Y él se esfumó sin decir una palabra. Aquel oro no podía ser gastado. Lo único que ocasiona es el vehemente impulso de amontonar cada vez más. Anda, ve y devuélveselo al fantasma, ahora mismo, y volverás a ser feliz.

Debí haberte encontrado 10 años antes o 10 años después. Pero llegaste a tiempo. Te conocí a tiempo. El tiempo de encontrarte. Para saber que existías, para llenar mis ojos y mi boca de tu sabor. Para encontrarnos en el mismo tiempo y espacio. Para disfrutarte y que me disfrutes. Para tocarte y que me toques. Para que supieras que yo estaba. Para que me tomaras. Y que me dejaras tomarte a ti. No fuiste ni antes ni después. Fuiste un tiempo. A tiempo para que me enamorara de ti.

Quizá fue una hecatombe de esperanzas, un derrumbe de algún modo previsto. 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Todas mis intuiciones se asomaron para verme sufrir y por cierto me vieron. Hasta aquí había hecho y rehecho mis trayectos contigo. Hasta aquí había apostado a inventar la verdad. Pero vos encontraste la manera, una manera tierna y a la vez implacable de desahuciar mi amor. Con un solo pronóstico lo quitaste de los suburbios de tu vida posible. Lo envolviste en nostalgias, lo cargaste por cuadras y cuadras y despacito, sin que el aire nocturno lo advirtiera, ahí nomás lo dejaste, a solas con su suerte, que no es mucha. Creo que tenés razón, la culpa es de uno cuando no enamora, y no de los pretextos ni del tiempo. 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Ahora estoy solo, francamente solo. Siempre cuesta un poquito empezar a sentirse desgraciado. Antes de regresar a mis lóbregos cuarteles de invierno, con los ojos bien secos, por si acaso, miro cómo te vas adentrando en la niebla y empiezo a recordarte.

Los animales se reunieron en asamblea y comenzaron a quejarse de que los humanos no hacían más que quitarles cosas. «Se llevan mi leche», dijo la vaca. «Se llevan mis huevos», dijo la gallina. «Se llevan mi carne y mi tocino», dijo el cerdo. «Me persiguen para llevarse mi grasa», dijo la ballena. Y así sucesivamente. Por fin habló el caracol.

0: Yo tengo algo que les gustaría tener más que cualquier otra cosa. 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

El sol se esconde, maldito cobarde luminoso. O tal vez es que la persiana americana escancia pocos sorbos de luz apergaminada. Y tus caderas lo beben sin rebajar, porque tu cuerpo es como el vino griego. Tomarlo puro conlleva la muerte.

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Y así, después de esperar tanto, un día como cualquier otro decidí triunfar. Decidí no esperar a las oportunidades, sino yo mismo buscarlas. Decidí ver cada problema como la oportunidad de encontrar una solución. Decidí ver cada desierto como la oportunidad de encontrar un oasis. Decidí ver cada noche con un misterio a resolver. Decidí ver cada día como una nueva oportunidad de ser feliz. Aquel día descubrí que mi único rival no eran más que mis propias debilidades y que en estas está la única y mejor manera de superarnos. Aquel día dejé de temer a perder y empecé a temer a no ganar. Descubrí que no era yo el mejor y que quizás nunca lo fue. Me dejó de importar quién ganara o perdiera. Ahora me importa simplemente saberme mejor que ayer. Aprendí que lo difícil no es llegar a la cima, sino jamás dejar de subir. Aprendí que el mejor triunfo que puedo tener es tener el derecho de llamar a alguien amigo. Descubrí que el amor es más que un simple estado de enamoramiento. El amor es una filosofía de vida. Aquel día dejé de ser un reflejo de mis escasos triunfos pasados y empecé a ser mi propia luz tenue de este presente. Aprendí que de nada sirve ser luz si no vas a iluminar el camino de los demás. Aquel día decidí cambiar tantas cosas. Aquel día aprendí que los sueños son solamente para hacerse realidad. Desde aquel día ya no duermo para descansar. Ahora simplemente duermo para soñar.

Bella, de Pablo Neruda. Bella, como en la piedra fresca del manantial, el agua abre un ancho relámpago de espuma. Así es la sonrisa en tu rostro. Bella, bella, de finas manos y delgados pies, como un caballito de plata, andando, flor del mundo, así te veo. Bella, bella, con un nido de cobre enmarañado en tu cabeza, un nido color de miel sombría, donde mi corazón arde y reposa.

Nos enseñaron en nombre del amor a aguantar, tragar saliva, contar hasta 10, soportar, resistir, tolerar, llorar en silencio, sufrir, sobrellevar, callar, armarse de paciencia, hacernos el distraído, disimular o conformarnos mientras luchamos por cambiar el otro. Nos enseñaron que nosotros somos poderosos y que nuestro amor puede cambiar al más duro. Es así como funcionan las cosas.

dos hombres, ambos seriamente enfermos, ocupaban la misma habitación de un hospital. A uno de ellos se le permitía sentarse en su cama por una hora cada tarde para ayudar a drenar los fluidos de sus pulmones. Su cama estaba junto a la única ventana del cuarto. El otro hombre debía permanecer todo el tiempo en su cama tendido sobre su espalda. Los hombres hablaban por horas y horas. Hablaban acerca de sus esposas y familias, de sus hogares, sus trabajos, su servicio militar, de cuando ellos han estado de vacaciones. Y cada tarde en la cama cercana a la ventana, el que podía sentarse se pasaba describiéndole a su compañero de cuarto las cosas que él podía ver desde allí. El hombre en la cama comenzaba a vivir en esos pequeños espacios de una hora, como si su mundo se agrandara y reviviera por toda la actividad y el color del mundo exterior. Se divisaba desde la ventana un hermoso lago, cisnes, personas nadando y niños jugando con sus pequeños barcos de papel. Jóvenes enamorados caminaban abrazados entre flores de todos los colores del arco iris. Grandes y viejos árboles adornaban el paisaje y una ligera vista del horizonte en la ciudad podía divisarse a la distancia, como el hombre de la ventana describía todo esto con exquisitez de detalle. El hombre de la otra cama podía cerrar sus ojos e imaginar tan pintorescas escenas. Una cálida tarde de verano, el hombre de la ventana le describió un desfile que pasaba por ahí. A pesar de que el otro hombre no podía escuchar a la banda, él podía ver todo en su mente, pues el caballero de la ventana le representaba todo con palabras tan descriptivas. Un día la enfermera de la mañana llegó a la habitación llevando agua para el baño de cada uno de ellos, únicamente para descubrir el cuerpo sin vida del hombre de la ventana. El mismo

que había muerto tranquilamente en la noche mientras dormía. Ella se entristeció mucho y llamó a los dependientes del hospital para sacar el cuerpo. Tan pronto como creyó conveniente, el otro hombre preguntó si podía ser trasladado cerca de la ventana. La enfermera estaba feliz de realizar el cambio. Luego de estar segura de que estaba confortable, ella le dejó solo. Lenta y dolorosamente, se incorporó, apoyado en uno de sus codos para tener su primera visión del mundo exterior. Finalmente iba a tener la dicha de verlo por sí mismo. Se estiró para lentamente girar su cabeza y mirar por la ventana. Él vio una pared blanca. El hombre preguntó a la enfermera qué pudo haber obligado a su compañero de cuarto a describir tantas cosas maravillosas a través de la ventana. La enfermera le contestó que ese hombre era ciego y que por ningún motivo podía ver esa pared. Ella dijo, quizás solamente quería darle ánimo. Hay una tremenda felicidad al hacer a otros felices, a pesar de nuestros propios problemas. Compartir las penas es dividir el sufrimiento, pero compartir la felicidad es duplicarla. Si quieres sentirte afortunado, simplemente cuenta todas las cosas que tienes y que el dinero no puede comprar. Recuerda, nunca habrá una segunda oportunidad para crear una primera buena impresión.

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cuídate. 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Él perdió demasiadas cosas por el camino. Y ahora ya no le valen ni las medias verdades, ni los medios amores, ni las medias naranjas. 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A él no le sirven los amores cobardes, los inseguros, ni los infantiles de patio de colegio. 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

entre varias opciones, mejor elige a otro. 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De lo contrario, mejor no vayas.

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0: Buen día. ¿Qué tal? ¿Cómo andamos, Raúl? Buen día, ¿cómo estás?
1: Buen día, Julio.
0: Día 2 hoy.
1: Segundo día del mes de septiembre. Exacto. Para complicarlo un poco, ¿no?
0: Está bien.
1: Pero bueno, sí, ya un septiembre lanzado. Bueno. Hoy un día que no...
0: ¿Dónde está la lluvia?
1: Horrible. Todo un pegote, humedad. Bueno, así va a estar.
0: Para hoy dice tormenta fuerte.
1: Y para hoy dice tormenta fuerte para la tarde, noche. No sé si eso impactará de la misma forma en Pinamar también.
0: Yo
1: estaba escuchando algún pronóstico de la región y no sé si es así. No sé, yo veo acá y en el servicio meteorológico y habla de lluvia para la media tarde, 5 de la tarde.
0: Bueno, por eso, sí, se viene. Yo creo que se viene. Ya llovió algo, un poquito, pero me parece que lo que está anunciado es más fuerte para hoy.
1: Bueno, y vos tenés el servicio meteorológico desplegado.
0: Sí.
1: Yo en el comparativo seguramente que le va a chingar, porque yo te uso el del teléfono, que es este que viene instalado, que es un Weather Channel, no sé qué es, pero dice para hoy, para el jueves, para el viernes, para el sábado y para el domingo, probabilidad de lluvia.
0: Bueno, este dice para hoy, mañana, jueves, el viernes y sábado, el viernes no y el sábado de vuelta sí.
1: Bueno, y en la proyección de la semana siguiente, también dice lluvia jueves y viernes. De acá a la semana siguiente...
0: No, está bien. Lo que más me preocupa de la próxima semana es la temperatura.
1: Sí, baja
0: estrepitosamente. Otra vez. Mínima de 3 grados.
1: ¿Para el lunes 3?
0: Sí, 3 grados de mínima.
1: Bueno, a partir
0: otra
1: del lunes,
0: vez,
1: ¿no?
0: Che, ¿cuándo se va esto? Ya está.
1: Bueno, y entramos en la famosa esta ciclogénesis que es el niño, el super niño, bueno, ¿no? El que tiene la capa y como Batman, ¿viste?
0: ¿Cómo Batman?
1: Bueno, Batman tenía capa y era un super...
0: Pero no era malo, Batman.
1: Superhéroe.
0: Por eso.
1: Bueno, nada te dice que sea malo. Es un fenómeno natural esto,
0: sí,
1: ¿no?
0: Sí, pero para nosotros...
1: Pero lo que dicen es que las lluvias superarían la media habitual, con lo cual no tendría capacidad de absorción los territorios donde va a caer esta agua, ¿no? ¿Dónde va a parar el agua? ¿La guardamos para hacer cubito inundación, en la heladera?
0: Inundación.
1: ¿En algunas bidones?
0: Bueno,
1: inundaciones es lo que lamentablemente se está hablando, o el desplazamiento de esta agua... que a su correr rompe muchas veces todo, ¿no?
0: ¿Ya habló Milei sobre el tema Malvinas?
1: No, va a hablar el día jueves.
0: El jueves.
1: Va a haber una conferencia de prensa.
0: No, perdón.
1: Allá hay una corridita de información de qué es el tema, o sea, de qué va a hablar, pero nadie sabe el tenor de la charla que... Porque va a ser una cadena nacional.
0: Por eso, no es una conferencia.
1: Exacto, no,
0: no es una exposición.
1: Es una cadena nacional.
0: Sí.
1: Una gran especulación, me parece que es. No sé, no nos vamos a adelantar. Vamos a ver qué trae, pero...
0: A ver, esto viene a colación de la bandera en el Mundial, sin lugar a dudas. No hay ninguna otra cosa debajo. Ese fue el puntapié inicial de los jugadores mostrando lo que ya vimos todos en Estados Unidos. Un Estados Unidos que mantiene una posición neutral sobre este tema. No dice a la Argentina, sí, tienen razón ustedes... Las Malvinas son no dice eso, al contrario, siempre, históricamente, se mantuvo neutral en este conflicto.
1: Más que neutral en su momento apoyaron a Inglaterra.
0: No, está bien,
1: ¿no?
0: Pero eso ya, desde ya en la guerra.
1: Pasada la etapa de la guerra.
0: Exactamente, en lo, la diplomacia neutral.
1: Cero, sí.
0: O sea, son un bastante, ¿no?
1: Bueno, política internacional, ¿sabe
0: sí,
1: Dios?
0: Claro, asquerosa política internacional, porque la verdad que acá no hay ningún tipo de discusión con esto.
1: Bueno, y Chile...
0: Está bien, no, pero Chile no
1: más
0: nos robó.
1: Más vecino que vecino.
0: No nos robó el territorio, o sea, es...
1: Bueno, Estados Unidos tampoco, pero sin embargo,
0: pero
1: el simple hecho que
0: claro.
1: Digan, vení, apoyate acá en mi hombro, es el respaldo que muchas veces se necesita para ganar una diplomática, ¿no?
0: Pero ¿qué te parece? Desde ya. Sobre todo ahora que somos discípulos de Estados Unidos, o sea...
1: Bueno, estratégicamente Chile... tuvo mucho que ver, se convirtió en un enemigo de Argentina.
0: En la guerra, claro, sí, obvio. Por eso está todo mal con Chile, obvio, sí. Distinto a Perú, por ejemplo.
1: Sí, totalmente, bueno, el caso opuesto.
0: Bueno, por eso.
1: Mientras que Perú dispuso de aeronaves, fuerzas, claro. Y el apoyo social. Vos hoy
0: totalmente,
1: en día preguntás
0: totalmente.
1: En Perú si vas de visita y...
0: Sos bienvenido.
1: Y son bienvenidos.
0: Sí. Así es la cosa.
1: Bueno... Me parece que hay que aplastar un poco estos picos que tiene la historia para poder sentarse a negociar en términos sensatos, ¿no?
0: Bueno, ayer nos fuimos con un corte y hoy venimos sin un corte. Ayer cuando nos retiramos de la radio, complicada la zona de Bunge y Show por la presencia de los taxistas, que bueno, se manifestaron en contra de la presencia de Uber acá en Pinamar.
1: Tomaron la calle por su cuenta, cosa que no se debe hacer. Es totalmente antipática la situación. Al menos hablo por mí. No me parece que...
0: en líneas generales es así, claro, obvio.
1: Porque si el día de mañana entre las radios estamos todos peleados, ¿por qué tendría que usted, señor o señora, que va a su laburo, al médico, a llevar a los chicos al colegio, pagar mis platos rotos, no?
0: Sí. A ver, después hay matices, no es todo igual, pero sí, está bien, en líneas generales
1: es... No importa, el resultado final es que el tercero en cuestión era un invitado de piedra y sin embargo le hicieron pagar...
0: Con los paros con los, pasa eso.
1: Con los cortes de calle.
0: Cuando hay un paro pasa eso.
1: O sea, mira, me tocó ir detrás de un camión cargado de hierro que seguramente iba para una obra. Y no sabés las maniobras que tuvo que hacer por Jonas.
0: Y primera calle paralela. Claro, no es el lugar para un camión.

0: no es un lugar para un guerrero.
1: Salida de colegio del árbitro, estaban todos los chicos fuera. O sea, no son calles de tráfico
2: es
1: tan
2: complicado, está clarísimo, está clarísimo.
0: Pero también desde el otro lado van a decir es injusta nuestra situación y bueno. O sea, siempre es difícil, ahí es difícil medir.

0: la pregunta, ¿no? Che, va.
1: Buen día, estás? Chicos. A ver, este corte era más que nada para volver a tener una nueva comunicación, una nueva reunión.
0: Claro.
1: Cosa que no pasó, que no ocurrió, me parece.
0: Por eso. Tengo entendido que de los concejales los van a llamar a los taxistas.
1: Bueno.
0: En comisión, digamos.
1: Exacto, pero bueno, ayer lo que estaban haciendo es, primero hicieron corte sobre Bunge y después cortaron Show también.
0: Claro.
1: Cortaron todo. Entonces, la espera era que tengan un llamado. En algún momento me comunicaron, van a entrar 4 taxistas y 2 remiseros, cosa que después no ocurrió, no pasó, no los atendieron. Por eso en algún momento se puso un poquito medio áspero.
0: Y bueno,
1: ya claro, cerca del mediodía, que de hecho el corte después se extendió porque querían cortar la paralela Bunge, en este caso Jason. Ahí intervino un poco la policía.
0: Que el intendente no puede salir del edificio.
2: Bueno, claro, estás cautivo de los señores taxis. Con todo respeto, muchachos, el laburo de todos vale. Así como respetamos el de ustedes, pero también respeten el de los demás, porque no tiene por qué hacerle pagar los platos rotos al resto de la población, más cuando se busca simpatía.
0: Sí, esto te vuelvo a decir, es como cuando hay un paro. Cuando hay un paro, ¿quién es el afectado? No es el a quien le reclaman.
1: El vecino que no reclama.
0: No, a un vecino, a un estudiante, a un viajante, a un turista. O sea, siempre se corta por ahí, ¿no?
1: Que después no se... Pero bueno, era la 1 de la tarde, creo que continuaban así, estuvieron bastante tiempo.
0: Sí, varias horas.
1: Reclamando, varias horas. No sé, vos decís, Julio, tenés información que van a hablar con un concejal.
0: No sé, no, comisión del Consejo Liberante.
1: Comisión.
0: Para citarlo, no
1: concejal. Ok, bien.
0: Pero bueno, todo esto tiene futuro, qué sé yo. Hay que ver si quieren, no quieren, si lo convocan.
1: ¿Cuál sería la solución?
0: ¿Para quién?
1: Para el problema.
0: Para los taxistas fueron clarísimos. No quieren Uber, o sea, no del formato que hay.
1: El taxista no quiere Uber.
0: Y no, por eso rechazaron el acuerdo que se les ofrece, ¿no?
1: Sí.
0: O al menos el formato de este acuerdo.
1: Yo me hace recordar lo que pasaba en Buenos Aires, donde hubo mucha violencia también a raíz de esto. Y terminó, y Uber terminó...
0: Pero ahí se reglamentó.
2: Bueno, en Mar del Plata.
0: Bueno. Pero no, pará, en Buenos Aires se reglamentó.
2: Y en Mar del Plata también se reglamentó.
0: Bueno, por eso, pero en Buenos Aires de otra forma, creo. Hay otra.
1: Era violentísimo lo de Buenos Aires, era tremendo.
0: Sí, bueno.
2: Sí, yo ayer mandé algunos ítems.
0: Claro.
2: De la base del acuerdo.
0: Por eso. Pero al principio también en Mar del Plata, taxista y remisero,
1: no, claro,
0: hace años atrás.
1: Y exacto. Bueno,
2: ahora claro,
0: hasta que se reguló.
2: Pero, ¿cuál es la idea?
0: Hasta que se reguló.
2: Pasar por lo mismo sabiendo de que el desenlace.
0: Está bien. Pero acá.
2: Finalmente es un acuerdo.
0: Pero acá, ¿por qué te digo que es distinto? Porque el Consejo Deliberante prohibió a las aplicaciones.
1: Hay una ordenanza.
0: Claro.
1: ¿No tuvo modificación esa ordenanza?
0: Que yo tenga entendido, no.
1: Vamos a ir a averiguarlo. Bueno,
0: pero en su momento el Consejo Deliberante hizo esto.
1: Sí,
0: que
1: claro.
0: Para laburar en Pinamar tenía que registrarte, cumplir una serie de requisitos.
2: O sea, otra vez la pelota la tienen los concejales.
0: Bueno, ahí se aprobó esa normativa. Si no hay que darle de baja, porque si no volvemos a lo que discutíamos ayer. ¿Para qué tenemos las cosas escritas y después hacemos lo contrario?
1: Ahora, supongamos que se pongan de acuerdo como pasó en Capital Federal. Atrás de Uber hay 2 o 3...
0: Otras
1: aplicaciones más que van a bajar.
0: Y puede ser, sí.
1: Esta es la realidad.
0: De hecho, Uber ya está en Pinamar.
1: Sí,
0: vos,
1: claro.
0: Vos pedís un vehículo y está.
1: Por eso, y hablamos de Uber, pero Uber es como el que encabeza.
2: Muchachos, van a terminar con Uber, van a empezar con las otras dos plataformas conocidas,
1: sí.
2: Más toda la clandestinidad que anda dando vuelta. En cambio, si se fortalecen, cerrando el vínculo y un acuerdo, y también se van a blindar para el rey, para la ilegalidad. No para el trabajo libre, para la ilegalidad. Que sí, eso. Y me refiero que ayer me decía un amigo, vos sabés que muchas veces estás en la parada y se te arrima alguien, che, muchachos, si van a Gesell, tengo viaje, quieren completar.
0: Pero un particular, ¿no? Es eso.
2: Particular.
0: Ah, sí, sea. Eso. De hecho, hay...
2: Y ahí no hay ni seguro, ni responsabilidad.
0: Perdóname, en Facebook pasa eso. Vos te metes en Facebook y se ofrecen
2: viajo a tal lugar.
0: De Madrid a Pinamar todos los días.
1: Algunos cobran, otros comparten.
0: Comparte el gasto de la nafta, digamos.
1: Pero algunos te cobran, si no.
2: Está bien, pero ¿hasta dónde hay algo ilegal?
0: Bueno,
2: ahí.
0: Pará, en eso... Vos no tenés...
2: es un acuerdo entre las personas.
0: No, está bien, pero no tenés seguro, no estás viajando
2: está
0: con
2: bien,
0: un profesional.
2: Está bien, pero lo asumís. Está bien, déjame que sea mi
0: eso,
2: problema.
0: Por eso. Claro.
2: Siempre viajo con esta persona y hoy tiene capacidad, me subo con él. ¿Cuál es el problema?
0: Bueno, pero el problema es que si vos tenés una ordenanza...
2: ¿Tiene que venir a alguien a decirme?
0: No,
2: vos no podés subir. ¿Qué?
0: Pero no, pará. Si no hay una transacción...
2: En mi vida.
0: Si no hay una transacción comercial, digamos, a que no le paga por el servicio, es otra cosa.
2: Pues si no, aunque lo hubiera, Julio.
0: No, bueno, está trabajando en negro, o sea, es otra cosa eso, ¿no?
2: Está bien, pero es una decisión entre las partes.
0: Está bien, pero no es... No es

0: Eso no está habilitado. Es como tomarte un micro trucho. Ponele que esté el Costa Azul y venga otra unidad que pase a buscar todos los días a las 7 de la mañana un grupo de personas por acá. O sea, no se puede. Porque no está habilitado, por eso no se puede.
1: No, claro. No se debe.
0: No, bueno, y no se puede porque no está habilitado. No, poder, vos podés.
2: No, poder sí se puede porque de hecho.
1: Se están haciendo. No, no se debe. No se debe. Está bien lo que decís.
2: No solo que se hace, sino que está naturalizado.
1: Claro.
2: Aparte, vos porque sos
0: lo
2: viejo.
0: De Uber. Está naturalizado.
2: ¿Vos eso? No, lo de viajo a Mar del Plata.
1: Eso, ah, puerta a puerta, aparte de puerta a puerta.
2: Compartir,
1: puerta,
2: publicar todo. Y compartir.
0: Pasa acá, con el costo que tiene la nafta.
1: Y mucha gente lo usa porque es puerta a puerta. Te dice a tal hora te paso a buscar, listo,
0: está
1: pasa. Cual.
0: Está bien, pero está trabajando de remis ahí, trucho.
2: Bueno, o sea, o aprovecha es ilegal, su circunstancia. Aprovecha. Por ahí tiene que viajar a buscar, no sé, una caja,
0: pero
2: un medicamento.
0: Una cosa, pero
2: a Mar
0: no,
2: de Plata, a Buenos Aires, y
0: pero
2: dice,
0: no
2: bueno,
0: malo.
2: Lo publico.
0: Viajo. Una cosa es compartir el gasto de la nafta, sí. Eso no es una transacción comercial. Y otra cosa es que te paguen a vos por llevarlo. Eso, ah, eso, sí. Eso es un remis trucho.
2: Claro.
0: Son dos cosas distintas. Un
2: más un cuando servicio. Vos tenés consecuencias. Claro. Así, bueno,
0: claro.
2: No, pero viaja de todo el miércoles, jueves y.
0: Ah, no, por eso. Sábado, es por una actividad ya, es otra cosa.
1: Y algunos viajan hasta con animales, te aviso. O sea, tienen habilitan y dicen
0: a veces
1: viajan con animales.
0: Son mejores los animales que las personas.
1: No, no, por eso digo.
0: O sea, hay no, todo, no, todo. Eso no me molestaría.
2: Bueno, no, no, no vamos del tema. El bueno. Tema de hoy es que los taxis muy calientes.
0: Y sí.
2: Ayer, taxis y presuntamente los remises. Yo no escuché
1: no, los remises había
2: no,
1: estado.
2: No, no, no escuché nada.
1: Sí,
2: bueno,
1: sí, sí, pero estaban los remises, sí.
2: Pero sí. Bueno, taxis y remises trabajando, mientras que han sido enemigos en otra oportunidad, hoy trabajando en conjunto para sí, sí. Proteger la fuente de laburo.
0: Claro, claro, claro.
2: Sí. Es legítimo, sí.
0: Obvio, están defendiendo su
2: la
0: sector.
2: La forma no me gustan, a mí en lo individual. Que corten mi libertad para utilizar la de ellos, la verdad, acá hay un desequilibrio. Porque si no, el beneficio de uno se convierte en prejuicio de otro, ¿no?
0: Lo que pasa es que si, también, si no hacen eso, no le dan bola, la verdad. Caemos siempre en la misma cuestión, ¿no? O sea, y... es difícil. Es más, de hecho, ni los atendieron ayer.
1: No los atendieron.
0: Bueno, por eso.
1: A ver, lo que creo que también está pasando, porque me lo comentaban, es la diferencia en el costo, ¿no? De una localidad a otra. Eso está marcando muchísimo.
2: O sea, evidentemente el mecanismo equivocado.
0: Está bien, pero vos.
2: Pararon, cortaron la ciudad, jodieron a la gente y encima no los atendieron.
0: Está
2: o sea,
0: bien, pero veamos la película lograron. Completa, no solo esta escena. Esto, el reclamo ya viene hace mucho tiempo. Entonces vos vas, llamás, insistís, no sale nada, hasta que en un momento explotás.
1: No, seguro.
0: O sea, esa es la película seguro, completa.
2: Seguro. ¿Y explotás qué significa?
0: Y el corte de ayer. Es como lo máximo.
2: ¿Y? Es que lo lograron.
0: Está bien, no sé qué va a pasar hoy.
2: O de hecho, a ver, espera,
0: vamos a preguntarlo. No sé si lo logran o no.
2: Hubo una propuesta que yo creo era bastante ventajosa.
0: Anterior a eso.
2: Ayer.
1: La que contó ayer el presidente.
2: Hubo una propuesta.
0: Pero fue antes del corte. Anterior al corte. El corte es posterior.
1: Claro, al no tener, no estar de acuerdo con esa propuesta que le hacía el municipio.
2: Y pararon el corte. Yo hubiera tomado lo que me daban.
0: Está bien. Eso es. Eso es lo
2: porque, a ver, las aplicaciones son imparables. Ya están instaladas.
0: Estamos diciendo que Uber ya está en Pinamar, sin habilitación.
2: No, pero sí. Aparte mentalmente ya están instaladas.
0: Y bueno, por eso están.
2: La gente que viene, el turista que viene, inclusive que venga de otro país, ya trae en su teléfono alguna de las aplicaciones.
0: Pero muchachos, yo conté
2: acá internacionales.
0: Que existe Uber Moto. Acá en Pinamar, Uber Moto, lo conté yo.
2: Sí, ¿querés saber los precios?
0: Son baratos los precios.
1: Claro, tienen por ahí.
0: Son baratos.
1: Ahora, ¿hay posibilidad? Capaz que es una locura, ¿no? De que llegue un acuerdo. A ver, ¿cuántos taxis debemos
2: tener? No sé si son baratos.
1: En Pinamar, ¿eh?
2: No regala nada tampoco, ¿eh?
0: Uber. No, respecto a los otros servicios.
2: Desde donde estamos acá. Avenida Bunge, pleno centro.
1: Sí, hasta.
2: Ir a Cariló.
0: 10 lucas.
2: 8.500 mangos, si estás dispuesto a esperar.
0: Por eso.
2: Sí. Si querés un servicio confort, que es un poquito mejor, 10.900 mangos. Querés una moto, 7.100.
0: Por eso.
2: Y un envío, si no vas vos y mandás algo, vale 8.700.
0: Está bien, pero es más barato que el taxi.
1: Está bien, tenés la diferencia de la comodidad. No sé
2: cuánto
1: es
2: vale
1: caro para la comodidad. No,
2: ¿cuánto vale un taxi?
0: Sale un poco más que eso.
1: No, bueno, un taxi sale, no, sale más. Justamente era el número que me dieron de diferencia que hay. Casi 20.000 pesos, una cosa así. Claro, tenés una diferencia.
0: Hay una diferencia.
2: ¿Pero los remises son un poco más baratos?
1: Y no sé.
0: Sí, un poco.
1: O por ahí, pero tampoco es mucho más.
0: Pero Uber sigue siendo en ese sentido otra tarifa. Pero esto ya lo hablamos. ¿Por qué? Porque no pagan nada, no tienen. O sea,
1: ahora, ¿cuántos taxis tenés en Pinamar?
0: Obvio que va a tener otra tarifa.
1: ¿100 taxis tendrá Pinamar? ¿En total?
0: Eran 100 y pico de licencias.
1: Más, todo, no lo que más todo lo que tenés remises.
2: 147 taxis. ¿Cuánto había? 147.
0: Sí, que no sé si están todos activos.
2: No, por ahí no están todos activos. Claro. Son licencias que se activan en el verano.
1: ¿Por qué no ofrecerle los taxis a Uber y decirle, mira, nosotros tenemos tanta cantidad?
2: Y bueno, eso es lo que le estaba proponiendo a la municipalidad.
1: Para que después, pero para después cerrar el chorro y que no entren más a Pinamar. Que trabajen los que están en Pinamar. El taxi que trabaje como Uber.
0: Y pero me parece que no se puede limitar Uber a eso. Sí, si vos querés ser si chofer no te, de la plataforma, pero si
1: no,
0: te chofer,
1: no, pero no, las zonas te las pueden habilitar y deshabilitar, me parece, para poder trabajar.
0: No, pero no, yo creo que cualquiera lo puede hacer. Porque de hecho no tenés horario, no te. Si yo quiero trabajar a las 5 de la mañana, trabajar a las 5 de la mañana.
1: No, pero el sistema de Uber a vos te tiene que habilitar.
0: Sí, pero si vos te
1: dentro habilita, del sistema habilita. Supongo que te habilita para hacerlo en todas las zonas o poder elegir las zonas.
0: No te puede filtrar así de.
1: ¿Estás seguro?
0: Decir, me escribo, no, vos no.
1: Me gustaría conocer. Quiero hablar con Uber.
0: Pero al contrario, Uber si cobra cuanto más sea, mejor.
1: Ah, está bien. Pasa que en invierno al revés. Nada.
0: Pero a eso Uber no le importa. Si le pagás vos, él o yo. Si te cobra una parte de lo que vos generás, digamos.
1: No, está bien, pero bueno, por eso
0: no va a limitar la no limita la cantidad.
1: Bueno, nada.
0: Bueno, está vamos ahí la situación pendiente de resolución. Aún no está resuelto el tema. Por otro lado, los taxis ya vienen con una trayectoria en Pinamar. Esto es cierto también. De hace muchos años brindando un servicio. En general conocemos quiénes son los taxistas. En general, o sea, hay una familiaridad respecto a eso. Bueno.
2: Camine, se han ganado, señora, camine, decía Lilita.
0: Claro, vos porque podés.
1: No, pero bueno, claro, también, claro. La realidad te lleva a que en algún momento, o sea, todo se va actualizando. Nos pasa a nosotros en la radio como medio.
2: Caminando no soy el mejor, pero bueno.
1: Ayer justamente hablaba con alguien acá en Pinamar que tiene un kiosco de diarios y revistas y ya alguien que estaba en contra de toda esta renovación, actualización que van a tener que hacer porque si no van a cerrar. Bueno, diciendo listo, ahora, ¿ves? Ahora tengo que poner una maquinita de café.
0: Pobres kiosqueros, la están pasando mal, che, le están metiendo el dedo en la oreja.
1: No, Julio, pero tiene que ver con esto, la actualización.
2: Este mundo en el que estamos viviendo.
0: No es para decírselo así en la cara.
2: Del cual somos todos consumidores.
0: Ellos ya lo saben, claro.
1: Ahí le mando un saludo al amigo que estuvimos charlando ayer.
0: Por eso.
1: Pero no, él mismo lo aceptó y me dijo, me lo blanqueó y me dice, y ahora tenemos que arrancar.
2: Yo no quiero ser un escupe asado, pero... Ya me suscribí
1: a
2: una plataforma de IA que hace programas automáticamente.
1: Está perfecto.
2: Hace programas con estilo mañana.
1: Sí.
2: Estoy encontrando uno que haga esto.
1: ¿Tiene la
0: ponelo.
1: ¿Tiene la voz de Espinosa?
0: A la gente le va a gustar muchísimo, seguro. Ponelo.
1: Ah, mira.
0: Me va a encantar la gente.
2: Estuve escuchando una cosa que era buenísima. Muy buena.
0: La rompe.
1: Hola, buen día, Raúl. Podés grabarlo a las 8.
2: Aparte, sale a las 8 exacto.
0: Claro.
2: No está que no, mirá, pará, que no vino este, no vino el otro.
0: Y te dice lo que querés escuchar, es buenísimo.
1: Grabá las efemérides, por las dudas.
2: Las efemérides saldrían todos los días, como corresponde.
0: ¿Y el móvil? ¿Cómo sería el móvil?
2: No hay móvil. Es un Cabify.
1: Un
2: autito ese chiquito de Cabify.
0: Con la pelota.
1: Lleva la pelota.
2: Sí.
0: Está muy bien.
2: Váyase las notas.
0: Está muy bien.
1: ¿Cómo? ¿Te lo imaginás?
2: Se viene. En este planteo no vamos a hablar todos.
0: Pongamos robots. Que no haya intendente, pongamos un robot de intendente.
1: Bueno. Es demasiado ya.
2: Che, ahí en su casa, ¿qué están diciendo?
0: Pero ustedes quieren eso.
2: Bueno, la gente, ¿cómo se engancha,
0: Ustedes quieren
2: cuando le plantean un robot en vez de. Sería gratis, aparte. ¿18 palos? ¿Cuánto se lleva?
1: ¿Qué te sale? ¿Un poquito de energía cargas?
2: Se autopaga.
0: Bueno, el que no es gratis y bien merecido se lo tiene, porque la verdad que es mérito propio. 162.2 millones de dólares.
2: No sé,
0: es una cifra que no se entra
2: eso
0: en la cabeza.
2: Eso es plata de fútbol.
1: ¿Para qué toda es plata eso, Julio?
2: Negra. Claro. Negra.
0: Es para comprarlo a Enzo.
2: ¿Viste?
0: Para comprarlo a Enzo.
2: ¿Viste? Francescoli. Bueno, Enzo Francescoli.
0: Es un muy buen mundial y bueno, el Manchester City lo termina comprando.
2: Es el pase más, uno de los pases más caros
0: y
2: del momento.
0: Y de la historia. No solo de la actualidad, sino de la historia.
1: ¿Ves que los ingleses nos quieren al fin y al cabo?
2: Bueno, no Julián tontos, Álvarez que se no queda en el molde finalmente.
1: ¿Qué pasó con Álvarez?
2: Ya
1: qué
2: está,
1: novelita,
2: ya va a salir en el próximo entrenamiento.
0: yo creo
2: lo van
0: que
2: a
0: no
2: putear
0: sé.
2: En todos los colores.
0: Ya lo están, ya lo están insultando. Está.
1: Pero se quedó entonces en el.
0: Sí, por ahora sí. Atlético. En Neymar costó 222 millones de euros en su momento, en el año 2017. Es el pase más caro de la historia. Después, Kylian
1: Mbappé.
2: Ande Valderrama.
0: 180 millones. El valor del. No es lo que cobra el jugador. Es
1: no,
0: lo que vale
1: no, no,
0: el pase.
1: La compra, el pase.
0: De club a club.
2: De club a club. Claro. Bueno, pero un porcentual siempre se lleva al jugador, ¿eh?
0: Obvio, pero no esta cifra. Dembélé, 148 millones de euros.
2: ¿Y el arquero de que compró Chile?
0: Ah, no, no, está bien.
2: No. Ah, no, ¿cómo era?
0: No, no.
2: ¿Cómo es? El sí, africano.
1: El que atajó 40 y pico de años.
2: Sí.
1: Lo compró, bueno. Pero para un club de Chile. ¿Quién,
0: qué? Sí, el Colo-Colo.
1: El Colo-Colo, ¿no? Me parece. Sí. Pero el tipo no tenía sueldo. Imagínate que con lo poco que le
2: por
1: daba
2: eso,
1: al club,
2: es el que más gana en todo esto. Sí, porque claro. Pasó de cero
1: a tener un sueldo.
2: Casi que pagaba el pasaje en colectivo para ir a entrenar.
0: Y de
2: a tener un super sueldo.
1: Qué claro. Locura.
0: Y bueno, está bien. Pero se lo ganó, qué sé yo, en el mundial.
1: Sí, atajó claro. Muy bien. Sí, claro.
2: ¿Cómo era?
0: Atajó muy bien. Atajó bien un partido contra España.
1: No, después, sacó, pero no seas así. No sea, no
0: ese
1: sea,
0: partido atajó muy bien.
1: Vos pero, sos exigente porque sos de Argentina.
2: Bueno, no, eso no, se convirtió, se reconvirtió ya.
0: Claro,
2: en,
0: ya está.
2: En una charla de fútbol.
0: Igualmente, todos estérico, los arqueros. Todos los arqueros tienen un día que la rompen. Un día que la rompen todos los arqueros.
1: Bueno, el Dibu no la rompió nada.
2: Bueno, hoy es el cumpleaños del Dibu, ¿eh?
1: Hoy es el cumpleaños del Dibu.
2: Ojalá aparezcan entre las efemérides.
1: Porque vos sabés la que se tengo comió, ¿no? Debutó y comió.
2: El chino formado también, el feliz
1: cumpleaños. Ah, cumpleaños del chino formado. Sí,
2: dice que vayamos
1: hoy. Debe haber asado hoy.
2: Sí. Bocinia. Todo menos julio. Bocinia.
1: Tiene una linda parrilla el chino ahí. Para.
2: Sí, así que chino. Decime que hay que llevar. Cubierto, nos llevamos cubierto.
1: No, tiene cubierto, mirá. tiene platito de madera.
2: Mirá.
0: Bueno, vamos al efeméride, ¿les parece?
2: Y es que los
0: un
2: 70.
0: Día como hoy.
2: Una sola vez en la vida.
0: Una sola. En 1587.
2: Tanto bueno, hace. Sí. ¿Y ya estaban escritas las efemérides?
0: Sí. Salió la primera exportación del país de Argentina, fue hacia Brasil.
2: ¿De qué?
0: 1587, no aclara, Raúl.
2: ¿Qué mandaron? ¿Limones, papa, parece carne?
0: Esclavos mandaron.
2: No, no era de eso.
0: 1587. Sabía que existía la esclavitud todavía.
2: Sí, claro.
0: Brasil,
2: la dominación española, esto, ¿no?
0: ¿Y Brasil cómo se formó?
2: Portuguesa.
0: Y bueno, pues, sí, pero traían a laburar. ¿A quién traían?
2: Dale, dale. Le duró mucho más a Brasil.
0: 1820, en Argentina, en el marco de las guerras civiles entre unitarios y federales, se libra la batalla de Gamonal. Bueno, una de las batallas, de las tantas que hubo, ¿no? En 1917,
2: ¿a dónde fue,
0: en
2: sabio,
0: Argentina.
2: ¿Dónde fue? Decime el lugar, que no, quiero ir a conocer el lugar a ver si encuentro alguna bala perdida.
0: No recordaba esta batalla. Esta no te la enseñan en la escuela. A batalla de Gamonal.
2: Tengo un amigo que anda con el aparatito ese detector de metales.
1: Sí.
2: Que ya me prometió que vamos a ir a visitarlo un día.
0: ¿Quiere hacerse rico todavía?
2: Una colección.
0: ¿Está pensando en eso?
2: No, para nada. Muy por el contrario. Busca partes de la historia.
0: Tesoros nazis.
2: Precisamente.
0: ¿Viste?
2: No, pero no tesoros nazis. Precisamente hay una coincidencia ahí.
0: ¿Ustedes sabían
2: pero
0: que vinieron?
2: Pero ha encontrado de todo en los campos de la zona.
0: Claro.
2: Desde flechas, revólveres, balas viejas.
0: Enterrado.
2: Vasija. Exacto.
1: ¿En diferentes lugares o
2: de diferentes
1: playas?
2: Lugares. Okay. No, y de la provincia de Buenos Aires, porque viaja a todos lados.
0: ¿Ustedes sabían que han venido muchos submarinos alemanes?
2: No diga mucho, hablan de uno.
0: No, ¿qué uno? Se repartieron en toda la costa argentina.
2: En Miramar también. Decíamos.
0: En toda la costa argentina, no la a Pinamar, me refiero. Por eso, no, y hasta el sur también, la Patagonia.
2: Vos estás mirando muchas películas.
0: No, lo escuché.
2: Hay que aflojar con la plataforma.
0: En el camino.
1: Es un Marsich.
2: Mario.
0: Sí,
2: Mario.
0: No me digas que no te gusta.
2: Sí, pero.
0: Bueno, listo.
2: Me parece
0: Mario.
2: Está mirando mucha ciencia ficción, Mario.
1: Son como los cuentos de
2: afloja,
1: Martín.
2: Mario.
1: Los cuentos de Martín Artigueson, ¿no? Más o menos.
0: ¿Por qué? Son historias.
1: Porque te va y te cuenta historias que vos
2: seguí,
1: tampoco
2: seguí, por favor, con
1: de
2: las efemérides, que Andrés está desvelado. Y me dijo hoy temprano, no voy a apoyar un ojo, porque ahora tiene que seguir durmiendo un rato.
0: Vos.
2: Hasta que no termine de leer las efemérides.
0: En 1917, Pablo.
2: 3:15 de la mañana tenía la luz prendida.
1: Muy bien.
2: Y la computadora en marcha ya.
0: Muy bien.
2: Escribiendo esto.
0: Envidia le tenemos por eso, nosotros no lo hacemos. En 1917, Pablo Teodoro Fels realiza entre Buenos Aires y Montevideo en un aeroplano Blériot 11 de la Escuela de Aviación Militar de Buenos Aires el primer correo aéreo internacional oficial. De acá de Argentina, ¿no?
2: Ah, ¿no 1917. Fue Saint-Exupéry que laburaba en eso?
1: Ah.
2: Iba para el sur.
0: Este fue el primero. Este fue el primero. O se considera el primero.
1: O sea, entre Argentina y Uruguay.
0: Sí. Internacional cruzaba para nosotros.
2: Cruzaba el Río de la Plata, el River Plate, ¿eh?
1: Sí, pues.
2: Pero no, lado, ¿eh? En una, en un... De todo marrón abajo, mirá, no, así.
0: Y además tenía dos alitas y una
2: sí,
0: cola.
2: No tenía nada.
1: No es tan internacional.
2: Aparte volaba a 200 metros de altura. Sí.
1: Ahí por la zona norte de Buenos Aires casi está pegado uno un poquito más.
0: Sí, si andaba a hacerlo vos en ese avión.
2: Mirá cruce. Si rateaba el avión.
0: Ah,
2: sí, el motor. ¡Ay, Dios!
1: En algunas partes está más cerca de Buenos Aires de Uruguay que Buenos Aires de Pinamar, ¿o no? Cruzar el charquito.
2: En algunas partes van caminando.
0: En línea recta, vos. Es... Bueno, en 1989 en Colombia, a las 6:45... Un atentado terrorista destruye las instalaciones del diario El Espectador. El responsable, el cártel de Medellín, bajo las órdenes de Pablo Escobar. El motivo fue la venganza contra el periódico por sus constantes denuncias al narcotráfico y su apoyo a la extradición. Nacimientos. En 1805 nació Esteban Echeverría, poeta argentino.
2: El de la calle. Vivía ahí
0: Esteban
2: en la calle.
0: Echeverría.
2: De...
0: Muy bien. En 1924 nació Ramón Valdés. ¿Quién era Ramón
2: el de
0: Valdés?
2: El café. Ah, no, ese era Juan Valdés.
0: ¿Quién era
2: el
0: Ramón
2: que andaba
0: Valdés?
2: De burrito. ¿Jugador Valdés? De fútbol.
1: No, un actor, no, es un actor.
0: Está cerca, Chiva.
2: Sí, Ramón Valdés.
1: Ramón Valdés me suena.
2: ¿Quién es músico?
1: Mexicano, ¿no?
0: Con Ramón Valdés.
2: Ah, el chavo, del Chavo del
1: claro,
2: Ocho.
1: El chavo,
0: Don
1: claro,
0: Ramón,
1: por eso,
0: nunca
1: por
0: vieron
1: eso.
0: El chavo.
2: Don sí, Rondamón.
1: Julio, es muy temprano.
2: Nah, ¿y qué usaba su nombre?
0: Ramón Valdés.
2: Legítimo.
0: Bueno, le decían Don Ramón.
1: Don Ramón.
0: Actor mexicano de cine y TV. Hizo otras cosas, no solamente El Chavo, les aclaro. Hizo películas, otras cosas.
2: ¿Habrá
0: pero...
2: alguien que no haya visto nunca una.
0: Los
2: un
0: chicos
2: capítulo
0: de ahora.
2: Del...
0: Los chicos de ahora, sí.
2: No te creas, sigue pasando todavía.
0: No, pero ya no
2: mira. Lo mismo que El Zorro.
0: Está bien, pero es relleno, no lo miran los pibes, no. Los pibes ahora están en...
1: Los pibes no miran televisión. No,
2: vos vas a comprar disfraces claro. Para un nene y todavía existe...
0: No, están farmeando aura. Están farmeando aura los pibes de ahora, opa. ¿Entendés?
1: ¿Y eso?
2: Y antes lo hacíamos en el campo, decían... ¡A la voz de aura!
0: Hemos perdido el rumbo notoriamente, ¿no?
1: No, yo pero no, porque yo no farmeo.
0: No, los pibes.
1: Y los padres de los pibes.
2: ¿Vieron
0: pero
2: el
0: ¿qué
2: video
0: vas a hacer, Chiva?
2: Del sujeto este joven, impresentable? Que dijo que había faltado laburo
1: para farmear
2: porque el patrón no lo había dejado claro y que para, muy importante era un esa campeonato la... estaba claro
0: había un torneo
2: y que le iba a hacer un juicio si le descontaba el día
1: está todo muy mal.
0: Te dije estamos mal
2: Aura. Seguí,
0: en 1961 nació Carlos el Pibe Valderrama, jugador de fútbol colombiano, por supuesto,
2: el de pelo lacio.
0: Sí, le costaba peinarse. En 1964 nació Keanu Reeves, el actor. Es canadiense, pero nació en el Líbano en realidad. Pero bueno, súper famoso. ¿Cuál es la película que más le gusta de Keanu Reeves?
2: No sé, decime dos.
0: Ah, bueno, hizo toda la saga de Matrix, por ejemplo. La hizo él.
2: Y bueno, ponele entonces, a mí tachame Matrix.
0: Máxima velocidad con la morocha.
1: Con la que dijeron que había estado el Flaco
0: Schiavi. Sí, y Keanu Reeves también.
1: Sandra no.
0: Bullock.
2: Sí, no, Sandra Bullock, no.
1: Sí, exactamente.
0: Sí.
1: Cuando hicieron
0: cuando van en el micro,
1: en
0: che.
1: El micro, que el micro
2: bomba.
1: Ah,
2: sí, tenés razón, sí. Sandra Bullock.
0: Después hizo...
2: Era re joven.
1: Sí, claro.
0: La de la película que es El Abogado del Diablo.
1: También.
2: A mí me gusta la parte que se mete por el piso del colectivo.
0: Sí.
2: Y con un carrito de rulemanes va
1: claro.
2: El Flaco... Patineando ahí abajo, tratando de cortar el cable. No, el azul, no, el rojo, no. Déjate. Eso pasa solamente en la película.
1: Es ficción.
2: Generalmente uno con los cables le erra. Quedes con una plancha y te quedas pegado.
0: Muy
2: o sea,
0: misión imposible eso, claro. Muy misión imposible.
1: Esa es con
2: Tom Price. Nunca he visto uno que explote cuando corta el cable. Siempre cortan el cable.
1: Pero supuestamente.
2: Dejan de transpirar automáticamente,
1: sí,
2: ¿viste?
1: Claro. Y faltando muy pocos segundos, toc. Y desactiva.
2: Siempre en el último segundo.
1: Sí.
2: Siempre está la imagen del reloj así. tac.
1: Para ponerle.
2: Y vos cortaste el cable y no explotó.
1: Y no explotó.
0: Y después la última que hizo muy exitosa fue la de John Wick. La del asesino.
1: No la vi.

0: hay como tres o cuatro.
1: Ah, pero no la vi.
0: Bueno, es muy conocida y...
2: ¿Podemos continuar con las efemérides?
0: No, pero vos preguntaste, ¿qué película hice? Yo te estoy contando.
2: Bueno, pero no, acostumbrate a resumir.
0: En 1845...
2: Si no, abrimos ventana, tenemos el Windows.
0: Falleció Bernardino Rivadavia, primer presidente.
2: Sí, el de las hojas.
1: El cuaderno de tapadura.
0: Sí. Muy bien. En 1973 falleció...
2: Encuadernando.
1: Lo encontraron
2: encuadernando.
0: Escucha esto, porque esto es medio raro. En 1973 falleció J.R.R. Tolkien, escritor de fantasía y lingüista británico que hizo, es el autor del Señor de los Anillos, allá hace muchos años, que después se convierte en un éxito en la tele, ¿no? También en el libro.
1: ¿No era una escritora? La de...
0: Y es de fantasía, o sea, ¿cómo sabes?
2: No, porque decían que era, es verdad.
0: Por eso.
2: Que el libro
0: eso.
2: Era de una mujer.
1: De una mujer.
0: Pero el nombre es de fantasía, o sea. Te lo ponen para que no sepas.
1: Mirá vos.
2: Ah, ahora entiendo. Son vivos, ¿eh?
0: No, porque antes había problemas.
2: Es para poder
0: esto.
2: Cobrar y no.
0: No, pero antes había problemas con
2: porque
0: esto.
2: Porque una mujer no podía escribir. Y... Claro.
0: Bestsellers.
1: O sea, usaba, puede haber usado un nombre
0: exacto.
1: Ficticio.
0: Bueno,
1: haciendo...
0: claro, claro.
1: Mirá vos.
0: Claro. Sí.
1: Ahora sabes
0: bueno,
1: lo que te cobran, ¿no?
0: Hoy es el Día Internacional de la Crianza Respetuosa, fecha en la que se recuerda la importancia de una crianza que se base en el amor, el respeto y la igualdad. Hoy es el día
2: de
0: eso.
2: ¿De qué a qué? ¿De quién a quién?
0: De un niño, de una niña.
2: Ah,
0: de un
2: entre
0: niñe,
2: seres humanos.
0: De un niñex. No sé, ¿cómo querés decirle?
2: Entre seres humanos. No, la crianza de gallina,
0: ¿cómo será?
2: Vaca o perro.
0: No, crianza, sí, de los hijos, de los pibes.
2: Está bien.
0: O sea, si tu pibe dice, quiero farmear aura, lo tenés que dejar. Porque tenés que respetarlo.
2: Qué impactado te tiene, ¿no? Pensá que ya pasaron estas boludeces. Duran dos meses. Mirá lo de los Terian. Ya está, nadie se disfraza.
0: Los floggers.
2: Los floggers también duró seis meses y 19 días.
0: Pero hasta en la tele estaba. ¿Te acordás del flequillito que era una chica, no?
1: Una chica, sí, eso, claro.
0: Son modas pasajeras, entiendo.
2: Dale, sí.
0: Bueno, también es el Día Mundial del Coco.
2: Grande, mandame un saludo a Coco Silly.
0: Che, ustedes estaban en un error. No es la escritora del Señor de los Anillos, es de Harry Potter.
1: Ah, Harry Potter.
2: Tenés razón.
0: Tenés razón. Situación. Gracias.
2: Confundimos la saga.
0: Gustavo, gracias, porque yo sabía que había un error, no lo quise decir, pero...
2: ¿Y Harry Potter y el Señor de los Anillos no es lo mismo?
0: Sí, Harry Potter usaba un anillo.
2: También.
1: Es verdad. Harry Potter, ahí está. Muy bien.
0: No.
1: Gracias, ¿quién?
0: Gustavo.
1: Sí.
0: Muy bien. Hoy es el día
2: yo,
0: de...
2: Yo si tuviera una gráfica le pondría Harry Potter.
0: No está mal, ¿no? Ya lo de... Alguien lo debe
2: sí, ver. Seguro. Pero... Qué idea tiramos así al aire.
0: Ya está.
2: Una genialidad fue a esta hora de la mañana.
0: También hoy es el día de la industria.
2: Sí.
0: En homenaje al día en que zarpó del puerto de Buenos Aires el primer embarque de exportación.
2: Mira, es lo que decías vos recién. ¿Con producto de qué dice?
0: Mira, te
2: carne.
0: Lo leo. En 1587 partió del fondeadero del Riachuelo rumbo a Brasil la carabela San Antonio al mando de Antonio Pereira con varios tejidos y sacos de harinas que fueron producidos en Santiago del Estero. Este es otro viaje.
2: Mira, tejidos y harina. Mira vos.
0: Es materia prima, básicamente.
2: Entraban por la Laguna de los Patos ahí a Brasil.
0: Claro. Bueno, está bien. Pero bueno, fue la primera vez que se hizo.
2: Descargaban en Porto Alegre.
1: Que era lo más cercano que tenían a
2: Argentina. Y era un gran puerto comercial. La mercadería entraba ahí por el... No sé por qué.
0: Bueno.
2: Por el resguardo.
0: Y agregamos lo que habías dicho vos. En 1992 nació Emiliano Dibu Martínez.
2: Ah, mandame un saludo a que siempre nos escucha.
0: Mar Platense, sí.
2: Sí. Atajate algo, Dibu.
0: Ahora en Inglaterra
2: atajate
0: nuevamente.
2: Esta.
0: El nuevo club. Ahora.
2: Bueno, ¿y el Chino Formaro dónde? ¿En qué parte de la efemería está?
0: ¿En qué año nació, dijiste?
2: No sé, no importa.
0: Ay, si no tenemos el año, no podemos decirlo.
2: En 1900 y pico. Nació el Chino Formaro.
0: Yo pensé que era
2: ya
0: este
2: era
0: siglo.
2: Chino en ese momento.
0: Pensé que era de este siglo.
2: ¿Cómo de este siglo? No seas pavo.
0: Es un pibe.
2: 26 años corrieron de este siglo, nada más.
0: No entra.
2: El Chino ya está para pa el jubilato.
1: No, le falta.
0: ¿No
1: le
0: está
1: falta.
0: Jubilado?
1: No, le falta.
0: ¿No está jubilado, en serio?
1: Te va.
2: De la...
1: Qué raro que no mandó nada.
2: Tiene aporte de la caja de DJs.
0: Por eso.
1: Arrancó antes del vinilo el Chino a pasar música, imagínate. No, mentira.
2: Ayer, cuando volteaban, antes de ayer, cuando volteaban

0: hito histórico, digo, que es el edificio que está frente a la municipalidad, como otros que también hay en Pinamar y están ahí en la mira, ¿no?
1: Qué ruido, yo me asusté cuando sí. estábamos con el móvil y se cayó que el techo, ¿qué
0: no,
1: tiraron la
0: Cheva,
1: pared?
0: Dijimos, se cayó.
2: ¿Cuándo?
0: Sí, Martino,
1: sí,
0: Cheva,
1: sí, vale. Pero un ruido.
0: Bueno, pero el Chino Formaro fue parte de la familia propietaria.
2: Ayer puso un posteo.
0: Eran de los viejos, son de los viejos pobladores, ¿no?
3: Claro.
0: Papá del Chino, peluquero.
2: Peluquero.
0: Uh-huh. Y miembro de esa familia.
2: Exactamente. Y
0: primo, viste, en la época que venía los Tano y venía en multitudes.
2: Exactamente. Así, y eso no sé cuánto tiempo tendrá, pero debe tener.
0: Se fue, un hito.
2: Ese edificio,
0: un momento
2: tiene?
0: Histórico.
2: ¿60 años tendrá ese edificio?
0: Ayer alguien recordaba los locales que había habido ahí.
2: Claro.
0: Bueno, Green fue histórico. El café Green.
2: Green.
0: De Tomás Rossi.
2: Bueno,
0: el Banco Kiosco. Provincia estuvo ahí, ¿no?
2: Creo que un
0: era
2: banco,
0: donde estaba sí. OSDE.
2: Exacto.
0: En las últimas épocas. Uh-huh. Ahí estuvo Banco Provincia. Sí.
1: Y después de la vuelta también había localcito. Por show, digamos.
0: Sí, hay una parte más nueva de, claro. de ese edificio. Había, porque
2: la
0: hoy ya Hasson, está todo en el piso.
2: Es más nueva.
0: Claro.
2: Y después enfrente a la municipalidad, sí, ahí también. De hecho, no sé si no hubo oficina de la municipalidad ahí enfrente en su momento cuando.
1: Porque tiene planta baja y primer piso.
0: Pues sí, sí, sí. Había unos cuantos profesionales que
1: por eso.
0: Tuvieron años ahí.
1: Arquitectos.
0: Porque el lugar era un lugar de privilegio, ¿no? Frente a la municipalidad.
1: Claro, veías al intendente ahí. Está firmando el expediente, vamos. Medio que lo chumeaba, ¿no?
2: Claro, vos sabías. Lo veías de. No.
1: Entré, vamos.
2: Porque. Esta modalidad de, no era, lo tenías que ver por Hasson.
0: Bueno, no importa.
2: No era por show.
0: Bueno, cerramos.
1: Por favor. Será un placer, Raúl. Y arrancamos entonces.
0: Dale.
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0: Nos está llamando el móvil en este preciso momento, así que vamos a darle entrada. Cheva, ¿cómo estás?
1: Chicos, buen día. Acá en el Consejo Deliberante, a minutos ya para que comience una nueva comisión de este día miércoles, estamos con el concejal Fernando Ávila para hablar tema Uber, taxi, Uber. Fer, buen día.

0: andas?
1: ¿Qué tal? ¿Cómo estás, Cheva? Tema complicado, ¿no? Sí los
0: ¿Cómo?
1: hay, sí los hay, sí los hay. Siempre los voy a escuchar. Bueno, Fer, ¿cómo
2: Fernando, buen
1: estás?
2: día.
1: Buen día, ¿cómo están en el
2: Muy
1: estudio?
2: bien, muy bien. Acá estábamos con Julio, preguntándonos algunas dudas que tenemos, ¿no? ¿En qué instancia está, desde lo regulado por el Consejo Deliberante, el tema de la aparición en este nuevo mundo de los servicios de transporte de gente, la aparición de estas plataformas?
1: Bueno, lo que está vigente es hay una ordenanza que no permite el transporte de pasajeros con este tipo de plataformas, ¿no? Nosotros siempre decimos Uber, pero en realidad son varias las plataformas
2: Claro,
1: que
2: claro.
1: existen en el mercado. La realidad es que está sucediendo en todos lados. O sea, este conflicto no se está dando solo en Pinamar, sino que se está dando en todas las ciudades de Argentina y del mundo, puedo decir, porque es una plataforma a nivel mundial. La semana anterior estuve en lo personal reunido con las autoridades de la Asociación de Taxis hablando de esta situación, qué es lo que se puede regular, entendiendo, ellos mismos también entienden que la situación no es fácil, es una situación compleja, piden obviamente el cumplimiento de la ordenanza y bueno, presentaron una nota en base a esto acá en el Consejo Deliberante y van a ser recibidos en la próxima comisión de planeamiento, que es
0: Claro,
1: el martes de la
0: Fer,
1: semana que viene.
0: entiendo que el problema surge porque está funcionando Uber de forma
1: Sí.
0: ilegal, digamos, sin habilitar en Pinamar.
1: No diría ilegal, o sea, en incumplimiento no es de una ley, sino de una norma municipal. Sí, al igual que en muchas ciudades. Ciudades vecinas, Gesell
0: Claro,
1: lo leí
0: claro.
1: la semana pasada. Ayer mismo también lo hablé con un amigo de Gesell. Activó la plataforma y está funcionando,
0: Sí,
1: aunque
0: sí.
1: también ellos tienen una normativa parecida. Y las dificultades se dan a veces también en. Ahí mismo, ¿no? Esto es una aplicación que cualquiera se puede activar
0: Cualquiera,
1: y
0: sí.
1: rápidamente se convierte en un chofer de Uber y te pasa que un turista que vino de otra provincia y vio que el día no estaba tan de playa y dijo, bueno, voy a hacer unos mangos y se activa. Y desde el municipio fiscalizar y controlar todo esto, la verdad que también es la parte difícil, ¿no? O sea, sí, no es fácil estar en cumplimiento de esto.
0: Claro. ¿Y cuál? Porque surgió una propuesta desde el lado del gobierno.
1: Sí, se hizo una propuesta formal en cuanto a tratar de equiparar las condiciones, ¿no? Porque hoy Uber no tributa nada al municipio, los vehículos de ellos pueden ser hasta más viejos, no tiene tantas exigencias y una de las cuestiones
0: Carné
1: que queríamos nosotros
0: profesional.
1: tratar de equiparar las condiciones con los taxistas. Entendemos que el carnet profesional es obligatorio para taxis y remises.
0: Claro.
1: Y Uber, después de un tiempo que vos estás usándolo, una cosa es que lo hagas esporádicamente o lo haces por un corto tiempo, pero ya cuando lo querés hacer después de un par de meses, te exige también el carnet profesional. Pero también, hoy cualquiera puede ser Uber, básicamente.
0: Sí, totalmente. Los taxistas ayer, bueno, obviamente que estabas enterado, hicieron un corte ahí de Bunge Show. O sea, se llega a una
1: Sí,
0: situación ya compleja.
1: de tensión, es lógica, pues son su fuente de trabajo. Son muchas familias que viven de esto no hay una propuesta concreta de decir, bueno, ¿cómo hacemos? La verdad lo estamos buscando en conjunto porque hemos tenido, inclusive desde la Secretaría de Gobierno, han tenido reuniones con los taxistas, nosotros lo vamos a recibir en el Consejo Deliberante. Hoy decirme qué es lo que va a pasar es cuestión de trabajarlos, ellos lo que pretenden es que nosotros tengamos también, que le exijamos lo mismo a
0: Sí,
1: los Uber,
0: sí.
1: o sea, hacer un registro, pero ¿qué pasa? Puede ser un registro de los locales,
0: Claro.
1: exigirles más cosas, el pago de un canon al municipio. Y en verano o en épocas donde viene gente de afuera, un fin de semana largo que viene gente de afuera que no sabe las normativas locales, se activa y sale a y salir
0: A
1: a
0: trabajar.
1: trabajar, sí. Y por otro lado, nosotros tener que salir a correr a esta gente que se activa. Obviamente la forma de ubicarlo sería con la aplicación, saber quién está,
0: Claro.
1: quién no está.
0: Sí.
1: Todavía no lo tenemos definido cómo se podría llegar a implementar. Y por otro lado, la postura de liberar. O sea, se ha hablado también acá en el entorno del Consejo Deliberante, ¿no? Liberar algo que no puedes controlar. Y por otro lado, también el tema de los precios, porque la gente elige Uber por una cuestión de costos. O sea, la verdad que hoy está más barato que un taxi o que un remis.
0: Claro.
1: A precios donde, también hablando con los taxistas, decís, che, ¿cómo cubren los costos? La diferencia es que ponerle el taxi labura de eso, es
0: Y
1: su
0: pero,
1: trabajo y tiene una familia. El
0: sí.
1: Uber capaz que trabaja de otra cosa, le quedan 2 horas libres y dijo, no le importa si gana
0: Aprovecha
1: mucho
0: eso.
1: o poco,
0: Sí.
1: pasa a ser una competencia con distintas necesidades, porque como te decía, uno es su fuente de trabajo con la cual tiene que mantener su familia y el otro, porque es para una changa, un extra para agarrar unos manguitos, el precio es bajísimo. Después, si pudo cubrir los costos o no, por ahí pagó la nafta y le quedó un manguito de más. En cambio, el taxi tiene que mantener el vehículo, o sea, son condiciones distintas, son situaciones que se están dando, como te decía, no solo en Pinamar, sino que en toda la Argentina y creo que en todo el mundo ha habido este conflicto con la llegada de estas plataformas, y tenemos que buscarle la mejor resolución.
0: Bien. Bueno, Fer, sabemos que tenés que ir a comisión, así que estamos ahí esperando a ver qué pasa con este tema.
1: Un abrazo.
0: Dale,
1: Gracias.
0: gracias. Hasta luego.
1: Muy bien.
0: Bueno, Cheva,
1: Ahí está.
0: entonces nos confirma que los van a recibir, o al menos lo van a invitar, ¿no? Al Consejo Deliberante.
3: Martes que viene, comisión el martes que viene, así
0: Planeamiento,
3: que
0: creo que
3: ahí
0: es.
3: van a estar hablando seguramente, bueno, a ver, para ver si encuentran una solución, esta es la
0: Sí,
3: realidad, ¿no?
0: hoy parece difícil.
3: Hoy parece difícil.
0: Porque están las dos posiciones muy marcadas.
3: Exactamente. Algo que siempre nos preguntamos, o sea, ¿quién es representante de Uber, no sé, en la zona de Pinamar o en
2: Y no
3: Cantarell?
0: hay, nadie pone la cara.
2: no hay, es una plataforma digital.
0: Nadie pone la cara, obviamente.
3: Eso es difícil como también para poder sentarse y ver si hay alguna oportunidad, alguna chance de poder manejarlo y llegar a algo en concreto y que no sea tan desequilibrado como pasa ahora con el reclamo de los taxis. Pero bueno, si no
0: Bueno,
3: hay cara visible del otro lado, es complicado.
0: respecto al tema, en Mar del Plata se aprobó una ordenanza, pero todavía no ha sido reglamentada. Con lo cual, los taxistas están pidiendo que por favor se reglamente para que se ponga en vigencia todo lo que se aprobó, ¿no? Todas exigencias para las aplicaciones, vamos a resumirlo de esa forma.
3: Está bien,
0: Pero bueno,
3: claro.
0: los habilitan a trabajar en Mar del Plata.
3: Ah, ok, perfecto. Está bien.
0: Siempre y
3: Buen
0: cuando
3: día.
0: cumplan, buenos días, siempre y cuando cumplan esas exigencias, ¿no? Estamos hablando de eso.
3: Está bien, habría que ver, tener conocimiento de Mar del Plata, cómo está armado, para ver si se puede aplicar acá.
0: Sí, pero el tema es esto que nos decía recién Fernando, es difícil después controlarlo. O sea, porque te llega gente de afuera en verano. ¿Cómo?
3: Ah, está claro, sí, claro.
0: ¿Cómo hace? ¿Viste?
3: Yo
0: Porque con
3: vi
0: la aplicación, listo, vos sos chofer y se terminó la cuestión.
3: que. Sí,
0: No te
3: es
0: registraste
3: complicado.
0: en Pinamar, nada, y es como el tema de la frontera. Vos decís, che, está todo bárbaro, pero después en la realidad, sabés que no supera ahí en enero, ¿no?
3: Exactamente, exactamente. Ahí estábamos hablando, esto seguramente para mañana va a haber novedades, porque ya comienzan a inscribirse. Todo lo que tiene que ver con la venta ambulante, en principio va a ser para aquellos que ya han trabajado y después se abre la inscripción para aquellos que lo van a hacer por primera vez. Pero mañana vamos a estar hablando de ese tema.
0: Bueno, recordemos que también hubo modificaciones para este verano. Y
3: Exactamente, por
0: sí,
3: eso.
0: y sí, y sí.
3: Por eso vamos a estar ahí conversando para que nos quede un poquito más claro cómo lo van a manejar.
0: Bueno, hoy hay Comisión de Presupuesto, Hacienda y Cuentas, ahora a las 9. El presidente
3: Exacto.
0: es Alejo Yeza.
3: Sí, que
0: Y
3: estuvo, ahí está.
0: bueno, tiene que presidir la comisión. Están Fernando, Daniel Jufré, que recién pasó también, entre
3: Recién pasó,
0: otros.
3: sí.
0: Y después se
3: Exactamente.
0: viene la Comisión de Interpretación de Asuntos Legales. Ahí llama para perfil de abogado, ¿no?
3: Exactamente.
0: A las 11 de la
3: Exactamente.
0: mañana. Esa es la actividad en el Consejo Deliberante. Bien, Cheva, te
3: Eso.
0: liberamos de ese espacio.
3: Muy bien, chicos. Atendré un ratito.
0: Nos vemos más tarde. Adiós.
3: Chao, chao.
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6: Sí. Está muy bien. Prestando atención a tres temas que vamos a desarrollar, porque del otro lado está bueno, en línea el secretario de gobierno, y no queremos abusar de sus tiempos, porque me imagino hay mucha actividad en la municipalidad. Francisco Montes, buen día.
7: Hola Raúl, buen día, ¿cómo están?
6: Muy bien, acá estábamos con Julio ordenando un poco la agenda, pero bueno, tenemos tres temas anotados para consultarlos. Uno es el balance del enduro que dejó este fin de semana, un enduro bastante cuestionado desde algunos sectores, pero queríamos escucharlos a ustedes.
7: Bueno, el balance del enduro fue muy positivo en cuanto a actividad económica. Ayer Juan también en algún medio estaba dando algunos datos de impacto que se calcula que puede andar en unos 6.000 millones de pesos. Se pudo ver la ciudad llena de gente, la verdad que la gente contenta con el evento. Estábamos viendo ayer recorriendo la zona cómo está quedando la remediación que se había comprometido a hacer la empresa, y la verdad que está quedando la playa muy bien. Así que yo creo que el balance es muy positivo. Por supuesto que hubo críticas y entiendo que había gente que tenía miedo del impacto, del cuidado, de la remediación, y bueno, por supuesto que es un aspecto que tuvimos en cuenta y que fuimos muy estrictos con eso, y bueno, yo creo que en unos días va a estar a la vista que la playa quedó impecable. Y también algo que se habló antes del evento, que decían por qué no se hacía en la zona de la frontera o en otro lado, Bueno, va un poco atado.

0: también del otro tema
1: Sí.
0: que salió en estos días, que es el acuerdo que logramos para levantar la cautelar, que había una prohibición de acceso y de eventos deportivos en la zona de la frontera. Esto ocurrió esta semana y bueno, ese era también uno de los motivos por los cuales no se podía hacer el evento en otro lado y nosotros creíamos que ante esta oportunidad de traer el enduro del invierno para Pinamar había que aprovecharlo. Después en el que viene, si todo sale bien y el evento quieren venir a hacerlo de nuevo acá, si hay que cambiar de zona, será algo, una cuestión de analizar, pero me parece que era importante captar este evento para la ciudad, porque la ciudad necesita eventos de esta magnitud en temporada baja, porque estuvo a la vista el movimiento económico que generó para los pinamarenses.
2: Claro,
1: Francisco,
2: claro. ¿Cómo será lo de la frontera? Porque eso también genera muchas dudas, ¿no? Muchas preguntas de ¿se podrá, no se podrá? ¿Qué requisitos?
0: sí, bueno, ni bien terminó la temporada, nosotros nos pusimos a trabajar fuerte en cuestiones operativas que tenían que ver con generar algunas acciones que ahora les voy a contar para mejorar el control de la zona, pero también mejorar la experiencia del usuario, porque nosotros queremos que nuestros visitantes sigan disfrutando del atractivo que es circular por la zona de la frontera, pero también entendíamos que había que hacer un montón de cosas para poner más orden, porque, bueno, después de lo que pasó con Bastian y lo que pasó también mediáticamente, yo creo que se generó ahí un consenso entre todos, incluso también es algo que charlamos con las guarderías y con los vendedores de TV de que algo había que hacer. Y también iniciamos gestiones, tuvimos audiencias en la justicia con la contraparte, con la persona que había pedido la cautelar, tuvimos reuniones con ellos, intercambios de opiniones y de borradores de acuerdo. Digo, llevó mucho trabajo. Pero bueno, pudimos llegar a un acuerdo que consiste en que el municipio se compromete a hacer, lo vamos a estar lanzando en estos días, pero venimos trabajando hace meses, un registro online para UTV, cuatriciclos y motos, que va a consistir en que todos los que quieran circular por los corredores habilitados de nuestra ciudad van a tener que estar registrados ahí. Cargar toda la documentación y papeles del vehículo, los autorizados a circular, y les vamos a dar una especie de chapa para circular, como si fuera una chapa potente similar a la que usan las motos en la Argentina, para poder identificar los vehículos. Y esto no tiene que ver solamente con la circulación en la zona de frontera, sino en el resto del partido, ¿no? Porque en verano vemos los UTV circulando por todos lados y está bueno que podamos identificarlos de la misma manera que identificamos a cualquier otro vehículo que circula. Es muy importante eso.
1: Monte, discúlpame, un paréntesis. ¿Estás manos libres? Porque te escuchamos un tanto entrecortado por momentos.
0: No, no, no estoy en manos libres, no,
2: Bueno, a ver
0: no.
2: ahí si
1: Bueno, por
2: mejora.
1: ahí una zona de baja señal. Bueno, el tema que no va a haber que ver los detalles, realmente de cómo será la implementación. Yo me imagino, trato de cerrar los ojos e imaginarme el escenario del día pico, vamos a ponerle 15 de enero, recambio, llegan los nuevos turistas, la parte masiva de enero, y vienen con los UTV, los cuatri, las motos. ¿Se los va a parar en la entrada para decirles o registrarlos directamente? ¿Qué tan inmediato les parece que puede llegar a ser un trámite?
0: En nuestro portal para iniciar el registro va a estar la posibilidad de que cada uno registre su propio vehículo y también va a haber un módulo para gestorías. Es decir, las guarderías o los vendedores de UTV que quieran ayudar a sus clientes a hacer el registro lo van a poder hacer. Así que eso también va a ser de gran ayuda para que las guarderías y los sectores que venden UTV nos ayuden a registrar a sus propios clientes, para que cuando lleguen acá a la temporada puedan disfrutar de una experiencia positiva, ¿no? Y también nosotros vamos a tener presencia en la zona de acceso a la frontera para que quien haya llegado y no tenga conocimiento de esto lo pueda hacer en el momento y se vaya con la chapa de registro en el momento. Así que nada, lo vamos a hacer con tiempo. Vamos a lanzar ahora una preinscripción para que lo vayan haciendo ya todos los titulares. También lo vamos a hacer para los que ingresan desde Costa Esmeralda. Tuvimos reunión con Costa Esmeralda porque hay una realidad que ellos también son parte del problema. Así que si quieren ingresar a nuestros corredores habilitados, van a tener que cumplir con el mismo registro que quienes están en Pinamar. Así que ellos estuvieron de acuerdo, consideran que es positivo. Así que también se van a sumar con eso. Y lo que vamos a poner también son lectoras de patente, tanto en los ingresos a frontera, en el acceso desde Costa Esmeralda, en el acceso también a las playas y médanos de Caripó. para poder identificar quién ingresa, quién sale, que también esto va a estar conectado con el anillo digital y con las listas del Ministerio de Seguridad, porque también puede pasar que encuentres algún vehículo que sea robado, que tenga pedido de captura, así que en cuanto a la seguridad también nos va a ayudar.
1: Bien, bueno. Todo eso va a generar que el municipio tenga que crecer en infraestructura, en agentes de control, puestos dentro del predio, de ahí de la zona.
0: Sí. Sí, por supuesto que eso va a tener un costo para el municipio, por eso el registro también va a ser pago, no va a ser gratuito, porque el desarrollo del sistema, la impresión de las chapas patentes que las mandamos a hacer con los mismos que hacen las chapas de los vehículos, de los autos y de las motos a nivel nacional, entonces va a ser una chapa que va a tener su medida de seguridad, va a estar buena. Todo eso tiene un costo que estamos por enviar en breve una modificación del Código Tributario. La idea es que el registro anual cueste 300 módulos, que es algo así como 170, 180 mil pesos anuales, que entendemos que es un costo bajo para el tipo también de vehículos, ¿no? Estamos hablando de poco más de 10 mil pesos por mes.
1: Y esta habilitación no daría la posibilidad de circular por la zona céntrica, por la zona urbana, o
0: Sí,
1: de esta
0: claro,
1: forma
0: sí.
1: sí.
0: Sí, claro. Nosotros tenemos corredores habilitados para circular en todo el partido, las principales avenidas, un montón de calles por las cuales se puede circular, así que quienes quieran circular también por ahí van a tener que tener este registro, porque también vamos a hacer una modificación del código de faltas que va a crear sanciones para quienes circulen sin este registro, ¿no? El registro va a ser obligatorio.
2: Bueno, Fran, el otro tema es el de los taxis. Hubo una propuesta rechazada por los taxistas que, bueno, ayer se manifestaron en la puerta de la Muni.
0: Sí, nosotros lo que tuvimos fueron reuniones y conversaciones con ellos. No tuvimos tampoco una propuesta formal. Nosotros le venimos planteando, en realidad ellos tuvimos una reunión hace unos meses donde nos piden que salgamos a fiscalizar Uber para prohibirles que trabajen,
2: Tal
0: ¿no?
2: como dice la ordenanza.
0: Tal como dice la ordenanza, exacto. Nosotros por un lado creemos que eso es de imposible cumplimiento. No tengo recursos para poner un equipo de fiscalización a ver si encuentro un Uber trabajando. Es un laburo más de investigación que es difícil de implementar y que me va a salir para agarrar uno o dos, pero de verdad que Uber hay muchos más en la ciudad. Entonces lo que creemos que vale la pena trabajar es en ver cómo blanqueamos una realidad que existe en el mundo, digamos. En las principales ciudades turísticas, la gente cuando llega y se tiene que tomar un auto, abre la plataforma y se toma, ya sea un Uber, un Cabify, igual que sea. Entonces creo que tenemos que buscar un equilibrio entre que, por supuesto, que los taxis sigan existiendo porque son una entidad muy importante en nuestra ciudad, tienen su prestigio, hay gente que elige tomarse el taxi porque les da confianza, porque es seguro, porque tienen buenos autos, por un montón de cosas. Entonces eso tiene que seguir existiendo, pero también tenemos que buscar la manera de regular algo que se viene cada vez más fuerte en el mundo. En la ciudad de Buenos Aires ya están autorizando las pruebas con vehículos autónomos. Entonces digo, no podemos seguir pensando que eso no existe o que va de, o que o lo que lo podemos frenar. Entonces, en esas reuniones donde tuvimos charlas con ellos, les propusimos además eliminarles todos los costos asociados al servicio de taxis. Hoy cada taxi tiene que pagar, y también los remises, ¿no? Cada taxi, cada remis tiene que pagar costo de renovación anual, costo de habilitación de licencia, costo de transferencia de vehículos, costo por cambio de vehículo. Cuando un taxista o un remisero hace un esfuerzo enorme por comprar un vehículo nuevo para dar un mejor servicio, el municipio le cobra una tasa por eso. Es algo que ya a esta altura es ridículo,
2: Sí,
0: digamos.
2: sí, sí.
0: Eso tiene que dejar de suceder. Entonces nosotros proponemos que los taxis y remises tengan costo cero en cuanto a las tasas que les cobra el municipio. Eso es un gesto importante, a nosotros nos implica dejar de percibir un poco más de 30 millones anuales, pero estamos dispuestos a hacerlo porque creemos que ellos tienen que poder competir mejor en precio también con las plataformas y parte de la ayuda tiene que venir desde ese lado, de quitarle los costos que podamos de encima del municipio. Y también, no sé, que puedan poner incluso en las lunetas publicidades, si a ellos les sirve, no sé, buscar la manera de que ellos tengan algunos beneficios que les permitan competir de otra manera. Así que en esas
2: Bueno.
0: conversaciones que hemos tenido, ellos quedaron que la verdad que no estaban de acuerdo, y bueno, y ayer intempestivamente

0: se presentaron acá, cortaron la calle, tiraron bombas de estruendo y bueno, todo lo que sabemos que pasó,
1: Sí.
0: pidiendo que salga el intendente, cuando en realidad yo estuve reunido con ellos la semana pasada y si ellos hubieran querido una reunión con el intendente, por supuesto que la iban a tener, pero no de esta manera, ¿no?
1: Ajá. Bueno, o sea, el tema no está resuelto entonces.
0: No, no, el tema no está resuelto. Nosotros hoy tenemos una reunión también con nuestros concejales porque estamos trabajando en un proyecto de ordenanza para ver de qué manera aggiornamos la realidad del transporte privado de pasajeros en la ciudad. Creemos que vale la pena trabajar en el año 2026, creemos que vale la pena trabajar en un aggiornamiento de eso. Hay un montón de casos exitosos en el mundo. En la Ciudad de México, por ejemplo, que es la ciudad que tiene más taxis en el mundo prácticamente, los taxis hicieron un acuerdo con Uber y están dentro de la plataforma. Digo, no sé, hay un montón de ejemplos en el mundo que tenemos que tratar de copiar y adaptarlos a nuestra ciudad de la mejor manera, pero me parece que la solución no está en prohibir el uso de las plataformas porque no podemos prohibirlo. Eso ya sucede y va a seguir sucediendo.
1: Sí.
0: Y también entender de que hay gente que si prefiere viajar en esos vehículos porque le sale más barato, también el usuario tiene que tener la posibilidad de elegir. El ciudadano, más en un contexto difícil, tiene que tener la posibilidad de elegir. Y bueno, en eso estamos trabajando y todavía no hay nada definido.
1: Bueno. Bien. Seguiremos en el tema porque sabemos que el consejo también los convocaron a los taxistas, así que veremos si surge algo de allí. Bien.
0: Sí, obvio.
1: Francisco, te agradecemos el contacto.
0: Bueno, gracias a ustedes. Un
1: Dale, nos
0: saludo. Hasta
1: seguimos.
0: luego, buen día.
1: Adiós. Chau. Bueno, hablamos con
2: Bueno,
1: Francisco Montes, secretario de
2: sí, con un
1: Gobierno.
2: resumen de
1: Sí,
2: lo
1: del tema.
2: pasado en estos últimos días y cosas que van apareciendo así espontáneamente, el tema de los taxis,
1: Claro.
2: se presentó ayer el tema y bueno, hoy está en plena ámbito de discusión, ¿no? Y hay que tomar alguna resolución,
1: Por
2: digo, de
1: ahora
2: ambas
1: nada,
2: partes.
1: por ahora nada. Viste que nos dijo Francisco. No podemos controlar, como dice la ordenanza, vamos a elaborar otra nueva. Hicimos esta propuesta, la rechazaron. O sea, estamos en un punto muerto.
2: Yo creo que acá,
1: Sin lugar
2: si
1: a
2: no
1: dudas.
2: flexibilizan de ambos lados,
1: Bueno,
2: bueno,
1: claro.
2: la municipalidad creo, para ser honesto, acaba de demostrarnos que proponen alguna salida para esto, ventajosa inclusive para el bolsillo de los taxis, con tal de que
1: Bueno,
2: haya
1: ellos dicen que
2: convivencia y
1: no.
2: seguir andando.
1: Ellos dicen que no. Porque pierden. Ayer no lo
2: Bueno, ¿y
1: dijo.
2: cuál es la
1: Entre
2: alternativa
1: 10.000 y
2: entonces?
1: $12.000
2: ¿Cuál es la alternativa entonces?
1: no lo explicaron. Por eso, estamos en un punto muerto. Hasta ahora en nada.
2: No
1: No
2: se
1: hay
2: quieren
1: acuerdo.
2: sumar a la plataforma. Descartan el acuerdo que les está proponiendo la municipalidad
1: Sí,
2: de
1: sí, sí,
2: ventajas.
1: sí.
2: Por otro lado, en la rotonda siguen entrando, por poner algo figurativo, ¿no?
1: ¿Qué?
2: Siguen entrando las plataformas, porque eso no lo van a poder contener.
1: No, ya están, claro, es verdad.
2: Entonces, no, no y no.
1: No,
2: O
1: lo que
2: sea,
1: quieren
2: el
1: ellos es
2: capricho no, no.
1: que las aplicaciones paguen lo mismo que las.
2: Pero
1: Pero
2: eso no
1: eso
2: va a
1: no va a existir,
2: suceder.
1: claro.
2: Eso no va a suceder. ¿Por qué hay que pedir
1: No va a suceder.
2: y poner en marcha todo un mecanismo con el corte de la calle cuando es algo que excede lo racional? O al menos
1: No,
2: ya
1: bueno,
2: sabemos los
1: no será
2: resultados.
1: racional,
2: Pero,
1: pero está
2: a
1: bien.
2: ver, Julio, en otras
1: Es un
2: ciudades,
1: reclamo, listo,
2: como
1: está.
2: Capital Federal, como Mar del
1: También hubo un
2: Plata,
1: montón
2: como
1: de lío.
2: Mendoza,
1: También hubo un montón de lío.
2: claro,
1: Sí, bueno.
2: pero ya caminaron este camino y llegaron a una conclusión. Y los absorbieron
1: Pero está
2: con
1: bien, pero.
2: algunas limitaciones, con
1: Perfecto.
2: algunas exigencias. Bueno,
1: Pero eso no
2: tomemos
1: pasó
2: lo
1: en
2: que ya pasó.
1: Pinamar. El Consejo Liberante aprobó otra ordenanza.
2: Bueno, quien corresponda.
1: ¿Entendés? O sea, es
2: Quien
1: lo contrario a
2: corresponda.
1: eso.
2: Le corresponde entonces
1: Bueno.
2: al Consejo Deliberante retractarse,
1: Y bueno, por
2: generar una nueva
1: eso.
2: ordenanza, que lo
1: Por
2: hagan.
1: eso te digo.
2: Le corresponde a los taxistas sentarse a negociar con las plataformas, que lo hagan. Si bien es una cuestión
1: Bueno.
2: particular,
1: Sí, no, no, pero
2: pero
1: afecta. Es
2: bueno,
1: un servicio público el taxi.
2: hay flexibilidad e intenciones de conformar a las partes.
1: Bien.
2: Entonces tampoco no se pueden poner en la negación de absoluto no.
1: Bueno, estamos yendo con el móvil a mostrar una imagen, te diría linda, simpática,
2: Al
1: pero.
2: fin, al fin. Verte la cara a vos
1: No,
2: todos los días.
1: el móvil.
2: ¡Ah!
1: El móvil. Vamos a ver si lo logra. No sé si
2: Bueno,
1: va.
2: dale.
1: Tenía que ir a un lugar, vamos a ver si antes del cierre podemos verlo.
2: Entonces, llegó el momento de escuchar un
1: No,
2: poquito de
1: no,
2: música, ¿no?
1: antes de eso te quiero recordar.
2: ¿Algún consejo, viejo
1: Sí,
2: Vizcacha? A ver,
1: Raúl,
2: ¿qué
1: porque
2: tenés
1: sabemos que acá
2: para
1: damos
2: decirme?
1: muchos consejos en esta
2: ¿Cómo me
1: radio.
2: retan todos acá?
1: Hay cosas que elegimos porque son de confianza y también porque son de acá. Por eso, si estás pensando en cambiar.

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1: Bueno, y yo le agregaría esto. Fíjate, sí, porque tiene conexión con el tema que veníamos tratando. La competencia nos hace mejor.
0: En igualdad de condiciones, ¿no?
1: En igualdad de condiciones.
0: Porque si no es de parejo, sí. Pero bueno, sí, la competencia...
1: Pero una vez que se acomodan los melones, por ponerlo en términos más gráficos...
0: Mejora para el usuario, sí.
1: Mejora para el usuario y mejora para el trabajo, porque... estás más en sintonía con lo que el usuario quiere. Por lo tanto, bueno, el futuro es mejor. Si te sentás a acordar, a inventar, a convocar cosas nuevas. Fíjate lo que estábamos leyendo ahora,
0: sí,
1: esta propuesta de telefonía celular. Antes éramos muy esclavos de una o dos compañías.
0: Era monopólico,
1: hoy las opciones están esmerándose por capturarte a vos como consumidor. Lo mismo ha pasado en el rubro de los datos, de internet.
0: Bueno, pasa ahora con Mercado Pago también. Hasta que surjan, ¿no?
1: Exacto.
0: Hasta ahora no surgió nadie.
1: No, pero bueno, vino irrumpiendo. Sí, están los bancos.
0: No, bueno,
1: están en libre competencia con los bancos.
0: Está bien, pero es otra cosa.
1: Está bien, pero ha hecho la plataforma Mercado. Ha hecho que los bancos también se sienten a pensar cómo no van a dejar...
0: Pero sería mucho mejor que haya varios mercados. ¿Me entendés?
1: Bueno, por eso...
0: Bueno,
1: Julio, los bancos se han encargado de poner esta plataforma de Mercado Pago, estamos hablando.
0: Sí, Mercado Pago.
1: Se han montado estas plataformas de que compiten hoy con Mercado Pago.
0: Está bien, pero estaría bueno que haya una competencia contra Mercado Pago también. O sea, es lo mismo, mejoraría el servicio. Que Mercado Pago no sea tan, ¿no? Tan monopólico.
1: ¿A vos lo que te duele la palabra pago? Decime la verdad.
0: No, el mercado.
1: Ya todo lo que empiece con P de pago...
0: Lo que me duele es el mercado. No, pero es lo mismo, estamos diciendo, la competencia mejora, bueno, mejoraría también con eso.
1: Sí, claro.
0: Es más, vamos a proponer que haya dos intendencias.
1: Para no estaría compitan, mal, ¿eh? Zona norte, zona sur.
0: Los intendentes, a ver, ¿cuál es mejor de Pinamar?
1: Bueno, a ver, hay lugares donde, no en nuestro país, porque está muy monopolizado esto, pero donde vos comprás al proveedor de electricidad que vos quieras.
0: Podés elegir.
1: Exacto.
0: Es como el sodero.
1: El sodero hace otras cosas que son porquerías.
0: No.
1: Viste que siempre se dice, mirá el hijo del sodero. Dale, sacame de esto, ponemos.
0: No,
1: pará,
0: que tenemos que ir a ver una cosa. Sí, tenemos contacto con el móvil.
1: ¿El móvil?
0: Sí.
1: A ver. No usa nunca la presentación de del móvil.
0: Mirá, ya está,
2: es
0: dispuesto.
2: Verdad,
0: Cheva.
2: Es verdad.
0: ¿Dónde estás?
2: Es verdad.
1: ¿Cómo te tienen en un costado, Cheva? Tiene presentación con una gráfica, dibujo animado, y él no lo pone.
2: No lo pone, el trabajo de edición, todo, no lo respeta. Nada, ahí está. No importa, Julito.
1: ¿Me hace acordar, cuando llego al sillón de mi casa? Y me desparramo como estornudo de ñato, dice el dicho, ¿no? Ajá, lo que estamos viendo, que es un lobito de mar, que ha salido a retozar.
0: Esperá, ¿se mueve?
1: Sí, recién cambió.
0: Ah, listo.
1: Está descansando,
2: No me asusté, Chima.
1: Salió a descansar.
2: Está descansando, exactamente. Lo que sí veo es, en algunos casos, perros sueltos, que sería un peligro para justamente en este caso. Pero bueno, ya está haciendo trabajo, miren.
0: Ah, ya está.
2: Rápidamente. Bien. Se le avisó a Fundación Ecológica.
1: Bien.
2: Este trabajo lo hicieron los chicos acá de lo que es prefectura. Justo cuando yo llegué ya
0: prefectura.
2: Trabajo. Exacto.
0: Bien.
2: Ellos pusieron el cartel y demás. Y ya, exactamente. Se le avisó a la gente de Fundación Ecológica Pinamar. No,
1: nos ha dicho hasta el cansancio, cada vez que hemos consultado estos temas, la Fundación. Sí. Que salen a descansar, no es que están ni enfermos ni nada. Muy rara vez sale... A dejar su vida ahí, a morir alguno. Salen a descansar, no hay que molestarlos ni tocarlos ni nada, porque están en su hábitat y salen a descansar.
2: Sí, a ver, en este caso uno supone a descansar, por ahí ellos tienen un poco más de conocimiento y lo van a revisar a ver si es solo cansancio, puede llegar a tener algún tipo de lastimadura o no, pero la mayoría cuando sale porque están cansados. En este caso es muy chiquito. Este es uno de los más chiquitos.
0: Una cría, capaz.
2: Una cría. No voy a guitarrear, no voy a decir nada.
0: No, no,
2: tengo
0: ¿qué?
2: Algo de conocimiento.

0: Conocimiento, pero no lo, no lo voy a tipo, dar a conocer.
1: ¿Qué tipo de informado el movilero? No, no, no, no. Hombre sí. De mar, si los hay. El capitán Piluso de
0: Pilura. Hicimos mucha cobertura respecto al tema, en este caso de los diferentes, las diferentes especies, porque han salido elefantes marinos también, los lobitos. Claro, pero bueno, esto tiene que
1: ¿algún
0: ver con un
1: pingüino?
0: Pingüino. Que hace rato que no salen pingüinos, ¿eh?
1: Sí, pero que hace mucho frío. ¿Alguna ballena que pasa por ahí, por la zona, mostrando su aleta?
0: Sí, puede ser, puede ser. Esta zona es tiburón de Bacota. El Bacota es el tiburón de la zona también. Chima, puede llegar a... sí.
2: ¿Este es un lobo marino de pelo, de un pelo?
0: Bueno, no te lo podría especificar, Julio, en este caso. Vos sos un tipo que sabe mucho porque en Mar del Plata...
1: Vos sos jodido. ¿Sabés por qué es jodido este tipo? Es jodido con la computadora en mano.
2: Yo te
1: porque
2: así
1: pregunta cualquiera, sí, claro. Porque él mientras vos hablas...
2: Cheva dijo que sabía el tema, por eso le estoy preguntando.
1: Pero si sabe bueno, del tema.
0: Sí, pero que no iba a guitarrear para nada en absoluto.
1: Ahí está.
0: Ni iba,
1: es la seriedad del periodista.
2: Bien.
0: Exactamente.
2: Te banco con eso.
0: Todos tenemos un límite. Yo llego, hasta acá muchachos mostramos, y en base a lo que nos han comentado muchas veces la gente, por supuesto que sabe y conoce, que es de Fundación Ecológica Pinamar, tiene que ver muchas veces con un desprendimiento de la madre... salen, bueno, en fin, este puede ser uno de ellos,
2: está
0: ¿no?
2: Está planchado, Cheva. Está planchado ahí.
0: Está descansando, Julio. Yo
1: no,
0: le estoy
1: no,
0: hablando
1: me hace acordar cuando me clavo en una, dos o tres capítulos de la miniserie.
2: No, cuando te clavas dos o tres Quilmes.
1: No, no, no soy de ahí, no soy de ahí, fíjate vos. Pero sí una pava de mate ahí.
2: Quedás
1: mirando,
2: ahí tendido.
1: Mirando alguna película,
2: ajá.
1: Y el estoy ahí como el lobito.
2: Por eso te digo, me ojo. Llama la atención.
0: Ojitos cerrados, cómodo, esa es su postura.
2: Respira.
1: Mirá cómo
0: sí,
1: se mueve, está moviéndose.
0: Se mueve.
1: Es más, tranquilo. Lo mira de reojo a Cheva.
2: No te
1: como
2: acerque.
1: Diciendo...
0: Cada tanto me abre.
1: ¿Cuándo te vas, flaco? Que me
0: sí,
1: está molestando con la cámara.
0: Tranquilo. Exactamente. Pero quédate tranquilo, Julio, que
2: listo.
0: El muchacho está bien. Acá el muchacho está descansando. Che. Ha elegido en este caso Pinamar.
1: Cheva. Mucha gente anda con algún aerosol ahí en mano durante en algún momento del día, ¿eh? Están todos los
2: grafitis,
1: pilotes
2: con grafitis.
0: Los grafitis, sí. Sí.
2: Pero esto hace bastante sí. Eso.
0: Esto hace bastante. Algunos que se han animado hasta meterse, te diría, algunos metros cuando el mar seguramente estaría retirado.
2: Sí, cuando baja la...
0: Baja la marea, también se han animado a ingresar y pintar, ¿no? Un muelle que está bastante bien. Bueno, yo desconozco acá, ¿no? Pero no sé si habrá que hacerle algún retoque al famoso muelle. Recordemos que hubo uno que se cayó, que creo que fue en el partido de la costa, si mal no recuerdo, con una de las últimas crecidas, que tenía muchos años. Pero bueno, en este caso, por suerte, acá en Pinamar.
1: ¿Se acuerdan cuando en la época de un inspector local que fue y lo clausuró? Y estábamos todos, decíamos, che, no, ¿y por qué? ¿Y por qué hay peligro de derrumbe del muelle?
0: De acuerdo. Hace muchos años.
1: Nada de eso pasó. Ahí se va a mojar el lobito.
2: ¿Qué quiere que se caiga?
1: No, bueno, pero
2: mejor que no
1: está
2: tuvo
1: diciendo
2: razón.
1: De un caso de un muelle sí, que sí, se cayó. Sí.
2: Mejor que no tuvo razón. Pero bueno, en Pinamar.
1: No, pero acá vinieron los de hidráulica de la provincia sí, sí. A verificarlo.
2: A
1: revisar,
2: está bien, no sé. Igual
1: debidamente.
2: Yo no metería la mano al fuego. Por las dudas. Yo no me. No.
1: Qué poco
2: no
1: jugado
2: podría,
1: que
2: no
1: es.
2: Podría asegurar que no se
1: qué
2: va a caer.
1: Poco jugado.
2: ¿Quién puede decir eso?
1: ¿Cable rojo o cable amarillo? Dale. ¿Cuál hay que cortar para que no explote?
2: Ahí se movió el lobito.
1: Jugás, ¿no?
2: Cuando llegó el mar, se movió el lobito.
0: Exactamente. A ver, acá una señora se acerca con un perro. Señora, agarre el perro.
2: ¿A dónde está?
0: Acá atrás de la imagen, no la voy a mostrar para no...
2: Sí, queremos verla.
1: No,
0: el culito. ¿Cómo está, culito?
2: Porque si pasa algo con el perro...
1: Sí, pero te manda a vos. A que...
2: ¿Y quién va? ¿No voy yo acá?
1: Gire la cámara. Bueno, está bien. Es algo habitual.
0: No.
1: Aparte los lobitos se defienden, ¿eh? No te
2: sí,
1: creas
2: pero
1: que...
2: es un desastre, te imaginás, viene un perro.
0: Pero este es pichón, chiquitito, así que... Está descansando, tiene muchos sueños, se ha cansado. Lo que no sabemos si iba para Mar del Plata o para el norte, ¿no?
1: Cheva, fíjate el cartel.
2: Acá nos aclara que el de Santa Teresita es el que se cayó.
1: Ah, el de Santa Teresita.
0: Mira. Ah, el de Santa Teresita, buen partido de la costa. Bueno, ahí está. Muy bien.
1: Ahora,
0: muchas gracias a los oyentes que están del otro lado.
2: Gracias.
1: Se hicieron todos en la misma época de los militares, se hicieron estos muelles.
2: Son viejos, claro.
1: Claro, todos tienen la misma cantidad de años.

0: El que no lo mantuvo, y bueno, hoy está en medio al borde.
1: Che, bueno, Pinamar tuvo tres muelles tuvo Pinamar, ¿eh? Este es el tercero.
0: Ah, los demás eran los muelles de madera, claro.
1: Exacto, el primero fue Nostende, el segundo es el que está, que a veces se ven también los palos, sobre Martín Pescador y Playa, de Avenida del Mar, ahí tenés uno, y después este que es el último que se hizo.
0: Antes se traía por barco, mirá la parte de la historia que estoy... que he leído, no la he vivido, pero se traían por barco materiales para la construcción. Por eso se había hecho un espigón de madera, porque arrimaban barcazas como material de construcción. Cosa que hoy ya no vemos en nuestra costa, muy raro, ¿no?
2: ¿Algún submarino se observa por ahí?
0: ¡Oh, cómo está obsesivo con los submarinos! Le ha pegado la época de la Segunda Guerra.
2: Pero escuchame, ¿eran nazis?
1: Eran nazis. Julio, no hay.
0: Cerramos desde ahí, ya que no tenés nada más importante. Ahí está. Cerramos desde ahí.
2: La nota del día, perfecto, Cheo.
1: El día es espectacular, poco frío, mar planchado, y estuve mirando a ver cómo había quedado el circuito. Quedó todo planchadito, todo.
0: Debemos creerte, creerte.
2: Monte dijo lo mismo recién.
0: Mostrar, se podía haber mostrado.
1: Capaz. No, se podía mostrar. Pasa que estaba para mostrar eso, pero como salió acá el amigo, vinimos para acá. Estuvimos venir a mostrar al amigo.
0: Bueno, así cerramos de ahí, Cheva. Dale.
1: Ahí está, con el amigo, sepan que no vengan a molestarlo, nada más. Quédense con la imagen de Radio Power, que está acá descansando.
0: Dale.
2: Chau, Cheva. Nos vemos mañana.
1: Chau, nos vemos.
2: Adiós. Bueno, ahí está, la imagen del día, realmente. La del lobito descansando. Sí, el lobito descansando. Vamos a un corte, ya estamos.
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1: Todos los días de lunes a viernes de 8 a 11. Los están esperando acá para que puedan donar un poquito de sangre.
2: Bueno, y es fácil, es simple. O sea, la gente no se tiene que como complicar, ¿no?, con el tema de la donación. Aparte también tienen que saber que, Steffi, recordá cada cuánto pueden donarse sangre.
3: Los hombres
4: Hoy ya lo tenemos y hay que actuar
5: Sebastián, de esta manera, ¿no? ¿Ingreso, desvalijaron casas o departamentos también?
4: Sí, tenemos algunos casos, sobre todo en Pinamar Norte, de algunos hechos delictivos que están también siendo investigados. Así que, pero bueno, es como que...
6: Nos han dado su apoyo porque es un tema que atraviesa a la comunidad, viene en aumento a nivel nacional. De hecho, reemplazó en el país como primer causa externa de fallecimiento los accidentes de tránsito. Sí, claro. O sea, en el país. Dinamar todavía mantiene sus números, pero es un trabajo muy fuerte y nada, hay que estar siempre atento y laburándolo.
2: La verdad, en estos años.
1: Exactamente. Por eso, bueno, es un tema donde deben estar esperando alguna respuesta del municipio, ya sea del intendente. Yo estaba justamente mirando ahí lo que es la oficina del intendente, sí, de Pinamar, la cortina está baja, la cortina está baja.
7: Okay. Sí, están andando, sí.
8: Ya están operando.
5: Sí. O sea, y para ustedes todo lo mismo, o sea, ¿la moto también cae en eso?
7: Claro.
5: Es lo mismo, ¿no? O sea, no. Sea auto, sea moto, el servicio compite con los taxis.

0: Sí, que todo compite con nosotros.
1: ¿Y ahora habría que prohibirlo?
2: Como referencia, pero es un lugar que trabaja muy bien, no sé, un Sierra de la Ventana, con sus lugares característicos. ¿Hay cosas para traer y para seguir aprendiendo o ya tenemos todo el manual perfectamente asimilado?
3: No, siempre hay para aprender, mira.
4: Yo para la costa no vengo más. O sea, había venido, dejado de ir un poco a Gesell por el tema un poco de inseguridad también y siempre mirarlo, que no te roben nada, que los descuidistas, viste, que estaban ahí al acecho.
2: ¿Vos sos de andar en moto?
4: Tengo familia.
2: Mirá.
4: En Pinamar tengo...
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2: La cooperativa está con la tijera en mano, ¿eh? Cooperativa de eléctrica, digo,
6: sí,
2: ¿no?
6: De agua, luz, sí, sí.
2: Porque nos está anunciando, y a través nuestro comunicarlo, que con fin de mejorar el servicio en Pinamar, personal de redes eléctricas llevará a cabo un corte este miércoles 2 de septiembre que afectará al ramal Joe entre Cornalitos hasta Álamos y desde Langostinos hasta De las Artes y Buen Orden y zona de influencia. El trabajo consiste en una colocación de un poste de cemento en Langostinos y De las Artes y de la línea de 13.200 volt, cambio de un transformador en Dorado y Valle Fértil y poda en general. Por tal motivo, estará interrumpido el servicio eléctrico entre las 14 y las 17 horas. Si llueve, se pasará para el jueves. Ahora, 3 de septiembre.
6: Hay que tocar eso, 13.200...
2: No va ni le pone la lengua así como una batería.
6: Es una actividad muy riesgosa, quiero decir.
2: Pero trabajan con las herramientas.
6: Ya sé, guantes y a distancia, obvio.
2: Con todas las previsiones del caso.
6: Claro, claro, pero te quiero decir, bueno, requiere de eso, de profesionales del tema.
2: Por supuesto.
6: Bien, nos tenemos que ir, Raúl.
2: Nos tenemos que ir, sí. Exacto.
6: Mañana volveremos.
2: Bueno, que sea con mejor tiempo,
6: Por ahora sin lluvia, pero solo
2: estamos
6: por ahora.
2: Estamos quejosos con el tiempo,
6: ¿Qué querés, te anunciado tormenta?
2: Bueno, no sé, que vayan... Ahí el intendente tiene la culpa. Viste que todo le echa la culpa.
6: El lobito que salió.
2: El intendente.
6: El lobito.
2: Bueno, pero ojalá mejore el clima, Bueno, nos vemos mañana.
6: Dale,
2: chau.
6: Dale, noticias ahora. Adiós.
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0: ATE anunció paros durante 48 horas en más de 27 aeropuertos de todo el país. Podría haber demoras y cancelaciones. La medida de fuerza involucra a empleados de la Administración Nacional de Aviación Civil y tendrá lugar esta semana, los días 3 y 4 de septiembre. Fentanilo contaminado, procesaron a dos exfuncionarias y embargan a cada una por 500 millones de pesos. Se complicó la situación judicial de la exdirectora de la ANMAT y de la exjefa del Instituto Nacional de Medicamentos. Para el juez, ambas imputadas tuvieron un aporte concreto y necesario en los hechos investigados. Vélez y Boca juegan por la Copa Argentina. Vélez y el Xeneize se medían en Córdoba por un lugar en los cuartos de final del certamen. El ganador enfrentará a Racing.
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0: 10 grados la actual temperatura, 100 el porcentaje de humedad. Pronóstico para hoy. Chaparrones, también tormentas fuertes por la tarde y por la noche. Temperatura máxima prevista 16 grados. Cielo cubierto en este momento, reiteramos actual temperatura 10 grados, es la hora 10, 2 minutos.
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el gran Charlie García y su Funky para arrancar la mitad de semana, tal vez. Vamos el miércoles. Y yo sé que no está como a vos te gustaría, porque claro, tenemos ahí un poco de cielo gris y pronóstico de lluvia, pero estamos en 10 grados, 6 décimas de temperatura ahora en Pinamar, humedad al 100%, el viento oeste-noroeste a 8 kilómetros, con ráfagas apenas a 11 kilómetros hora, presión 1016 hectopascales, servicio meteorológico que está anunciando 16 grados para hoy, chaparrones a la mañana, tormentas fuertes a la tarde y a la noche, que tendremos que esperar con paciencia, ¿sí? Porque si también la está marcando en su pronóstico del día el Wind Guru, algo de lluviecita entre las 18 y las 3 de la mañana, con más intensidad cerca de las 22. Bueno, veremos si eso va variando y te lo vamos a contar antes de irnos a la 1 de la tarde. Nosotros ya listos, estamos todos en la producción comercial. Silvia Tolosa, la técnica, Raúl, Alex y Seba. En los móviles, Cheva Echever, soy Maru Daur y te invito a que te quedes ahí del otro lado en estas mañanas power, que como verás, el panorama hoy es otro al de ayer, ¿sí? Que teníamos un día de sol hermoso. Bueno, hoy tenemos un día hermoso, pero con un poco de nubes. Y un pronóstico de lluvia que va a durar hasta mañana, aparentemente, porque también la madrugada del jueves va a tener tormentas fuertes y dicen que la mañana del jueves podría tener chaparrones. Después, mayormente nublado. Ya el viernes sale el sol. El sábado puede haber alguna gotilla porque va a ser mucho frío. 6 la mínima, 9 la máxima para el sábado. Ahí es donde nos agarra esa corriente que yo te venía contando desde ayer del sur, que va a hacer pasar de 15 grados de máxima el viernes a 9 grados de máxima el sábado. Y el domingo igual, 4 la mínima, 10 la máxima, muy fresco. Ya la otra semana va levantando de a poquito otra vez la temperatura. Es como el último pedacito del

invierno que nos queda con temperaturas bajas. Así que no guardes la frazadita y todavía deja el calefa en piloto. Sí, por las dudas. No guardemos todo el abrigo, tenelo a mano. Arrancamos la mañana mientras acomodamos el matecito.

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32 minutos. Algunas cositas para saber. Mira, tenemos ya la cartelera del cine Oasis, que la publicaron ayer a la tardecita, anunciando las películas que se vienen. Y tenemos también las películas que vamos a tener en 2x1 por estos días. A ver, tenemos, bueno, Spider-Man sigue en cartelera, Coyote vs. Acme, si no la viste también, Yo Narciso, sí, que también la comedia argentina va pero muy muy bien. ¿Qué más tenemos? Zona Cero, esta es un estreno y es de terror, y sigue La Noche del Demonio, también de terror. Pero tenemos un detallito, hay un estreno de suspenso, Pepita la Pistolera, sí, sí, sí, con la dirección de Lucía Puenzo, es nacional, una historia bastante cercana, ¿no?, por municipios, de Pepita la Pistolera, que vivía en Mar del Plata, Pepita la Pistolera, no se olviden de eso. Bueno, Luisana Lopilato la va a interpretar. Tuvo que hacer muchos cambios físicos para poder, ¿no?, interpretarla. Así que va a ser el estreno a partir de este jueves, porque vamos a tener desde el jueves 3 al domingo 6 todas estas pelis para ver. Pero vamos a los 2x1. El jueves, y únicamente solo por el jueves, 17:30 Spider-Man, 2x1. 18 horas Coyote vs. Acme, 2x1. 20:15 Yo Narciso, 2x1. Y La Noche del Demonio, 22:15, también en 2x1. Hay cuatro películas en 2x1 que tenés que aprovechar para este próximo fin de semana a partir del jueves. Y esto es solo por el jueves, ¿sí? Así que yo te diría que vayas. Y si no, ya sabes cuáles son las opciones. 6 películas, 2 de ellas estrenos. Y algunas que siguen.

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1: Buen día, Maru. ¿Cómo andamos? Volvimos a la normalidad.
2: Hola, Carlos. Sí.
1: Qué bárbaro.
2: Pero bueno, día gris.
1: Fue lindo mientras duro.
2: Va a volver,
1: Maru,
2: va a volver.
1: Para el clásico. Superstición de Stevie Wonder.
2: Dale, cómo no. Te pasamos tu clásico de las 11 de la mañana, que ya estamos a nada, 13 minutos para llegar a las 11 de la mañana. Un día que sabemos, tenemos alertas dando vueltas por tormentas fuertes en gran parte de la provincia de Buenos Aires. De hecho, para la mañana de hoy está anunciado por el Servicio Meteorológico Nacional chaparrones a la mañana, que por ahora venimos zafando como unos campeones. Pero la tarde y la noche, incluyendo la madrugada de jueves, pueden tener tormentas fuertes. Así que anda pensándolo si tenías algún plan al aire libre esta noche. Para mañana, 9 la mínima, 14 la máxima. Vamos a tener esa colita de tormenta que va a quedar en la madrugada del jueves y que nos va a traer alguna baja probabilidad de chaparrones para la mañana y la tarde del jueves. O sea, miércoles y jueves así, lluvias, nubladito, lindo. Bastante bien porque 14 grados para mañana y 16 para hoy no está mal de máxima. ¿Dónde empieza el tema? El sábado. Porque en la noche del viernes entra una corriente muy fresca para esta zona de la provincia de Buenos Aires que nos va a dar un sábado de 6 de mínima y 9 de máxima. O sea, 3 grados de diferencia entre la mínima y la máxima, que es prácticamente nada. Lo que podría ocasionar chaparrones sola y únicamente de frío, nada más, claro. Y el domingo también va a estar nublado, mayormente nublado, pero vamos a tener 4 grados de mínima.

mínima y 10 de máxima. Sí, sí, sí. Y si pensaste que eso era poquito, para el lunes tenemos 3 de mínima, o sea, más frío todavía, y 11 de máxima. Solo que el lunes vamos a tener sol ya, de vuelta, el martes también. Bueno, es un periodo, ¿sí? Se va despidiendo el invierno de a poquito. Hoy vamos a jugar, es miércoles. Vamos a cortar la semana ya con entradas para ir al cine porque abre mañana y ya sabemos que tiene estrenos. Y también te vas a llevar los productos de Cauca. Ahora, durante este rato que no jugamos y que sí estamos esperando al móvil, elegí lo que quieras escuchar. 2254-588312. Diego Torres, mejor que ayer.

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Lo eligió Carlos, es el clásico de las 11 y 6 minutos. Stevie Wonder, Superstición. 11 grados, 3 décimas la temperatura. Ahora en Pinamar, humedad 100%. El viento noroeste a 11 kilómetros, con ráfagas a 20 kilómetros hora, presión 1016 hectopascales. Servicio meteorológico que anuncia chaparrón para la mañana de hoy. Está bastante cargadito el cielo, ¿eh? Tormentas fuertes para la tarde y la noche. Sí. Así, con un jueves también, que va a tener la madrugada de tormentas. Y puede que chaparrones durante la mañana y la tarde. Y ya la noche del jueves, solo cielo nublado. Viernes sale el sol. Nosotros nos quedamos con vos hasta la 1 de la tarde. En un ratito, el Mobile Power. Y en media horita lanzamos consigna al aire. Ahora nueva hora con lo nuevo de los Rolling Stones, Jealous Lover.

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0: Ahí está, ya llegó. Es el móvil de la radio. Conduce el Cheva, el mejor movilero del año. Reconocido por la Academia de Conductores de Radio. Perdón, ¿está bien esto que tengo que decir?
1: Chever, buenos y grises días.
2: Buen día, Maru. Miércoles, gris, cielo cubierto. Alguna que otra gotita está cayendo en estos momentos.
1: Opa.
2: Esperando obviamente la lluvia, que está anunciado para hoy miércoles, así que no nos tiene que asombrar. Estamos aquí en este sitio, estamos con Daniel del Valle, porque se viene una nueva fecha del Grand Prix de ajedrez. Va a ser justamente aquí el lugar, el próximo fin de semana. Dani, buen día, ¿cómo estás?
3: Hola, Hernán, ¿cómo estás? Bueno, Mariela, buen día, ¿cómo están todos?
1: Buen día.
2: Dani, cuarta fecha, ¿no?
3: Cuarta fecha del Prix del Atlántico de Cava Dolores, en el cual se va a desarrollar en nuestra localidad de Ostende. El año pasado habíamos hecho una prueba con un infanto juvenil, que también trabajábamos con todos los chicos de la región, pero no hicimos ese torneo como el que viene ahora. Hoy viene con torneo IRT, con adultos. O sea, todas las edades van a competir en distintos espacios. Bueno, la idea es que esto está anotado en la Federación Internacional de Ajedrez, o sea, pasa a ser un torneo realmente relevante a nivel mundial también. Estamos en la lista de la Federación Internacional de Ajedrez como un torneo válido, alelo.
2: Buenísimo. ¿Solo un día, decís?
3: Sí, es solo un día. Comenzaría a las 10 de la mañana el torneo, y calculo que entre 6 y 7 horas estaríamos terminando el torneo, calculo 3, 4 de la tarde. Bueno, la idea es que va a haber una pequeña cantina, algo simple como para poder contener a la gente. Bueno, la realidad es que viene gente de todos lados, ya me han confirmado 10 jugadores de Dolores, otros 15 jugadores de San Clemente, vienen de Las Toninas, de Mar de Ajó, de acá propio Pinamar, de Gesell, de Mar de las Pampas. O sea, es muy general Madrid, que obviamente vienen muchos jugadores. Hemos logrado esto después de tantos proyectos y tantas ideas. De poder comulgar con todos los ajedrecistas de la región para hacer un torneo importante, ¿no?
2: Alguien si quiere anotarlo puede hacer.
3: Exactamente, ahí yo te envié un flyer, sí. Que ahí está el número de teléfono, que es de Franco, que es el que se encarga de las inscripciones. Bien. Y nada, se inscriben por ahí, el costo es 4.000 pesos para los menores hasta su 18, y después los adultos estarían abonando 15.000 pesos la inscripción. Obviamente que hay premios para los primeros tres, de cada categoría, y bueno, la idea es pasar un hermoso día domingo con el ajedrez a pleno acá en Ostende, ¿no?
2: Bien, ¿qué sistema van a utilizar en el juego? ¿Reloj?
3: Un reloj a 12 minutos más 3, que es por cada movimiento te regala 3 segundos el reloj, y después, bueno, la idea es que también yo tengo una escuelita en la biblioteca Manuel Belgrano, y quiero agradecer también por el préstamo de algunos tableros, que voy a convocar a los pequeños, porque hoy la realidad es que

0: en el ajedrez en Pinamar están viniendo chicos muy pequeños con muchas ganas de aprender, entonces tengo ahí una cantidad de pequeños de 6, 7 años que van a participar, entonces voy a organizar un pequeño torneo para ellos, el sistema problema gratuito y sin relojes, sin nada, más que nada una recreación para ellos, pero para el resto de las edades sí, ya que al ser cuarta fecha yo tengo ahí 60, 70 jugadores que vienen participando en este PIX, entonces la cantidad de gente va a ser interesante para venir a ver, pasar un buen momento, ir observando. Tengo la predisposición del CCO para utilizar los tres salones. La idea es que va a ser bastante lindo porque puedo dejar a los niños por un lado, los adultos por otro y nadie va a generar un conflicto de ruidos, que creo que es importante. Y nada, disfrutar de nuestro lugar, de este sector que no se ve muy seguido y nosotros podemos disfrutar.
1: Buenísimo. Dani, ¿a partir de qué edad se recomienda comenzar con el ajedrez? Si es que hay una edad.
0: La edad la pone cada uno en su casa, con sus padres, con sus abuelos, el que tiene un tablero en su mesa y el chico, si se le genera ese interés, trata de aprender. Y cuando el abuelo no le puede enseñar, vienen a la biblioteca Manuel Belgrano y me los presentan y yo los hago partícipes del taller que yo tengo ahí y les enseñamos a jugar.
1: Bien, ¿qué días?
0: Los días martes de 16:30 a 18.
1: Perfecto, ahí se pueden acercar.
0: Así es, perfecto. Cuando quieran, los días martes estoy ahí.
1: Buenísimo, bueno, Dani. Lo mejor, entonces, para esta fecha, cuarta fecha.
0: Cuarta fecha, sí, yo te espero. Gracias, Hernán, por venir. Quería hacer el reportaje acá porque quería mostrar un poco el frente del lugar donde se va a desarrollar y obviamente que está todo Pinamar invitado para ser parte de este torneo que es muy bueno y que nada, que lo pasen bien.
1: Exactamente. Bueno. Maru, ahí está. Próximo día 6 de septiembre, domingo, aquí en el CCO de los Tendes.
2: Excelente. Al lado
1: de la escuela secundaria, el torneo a partir de las 10 de la mañana.
2: Excelente. Gracias, Cheva, por este contacto. Te escuchamos en un ratito.
1: En un ratito hacemos contacto, Maru.
2: Adiós, chao, chao.
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0: Dale, Coco. Rusher King mía. Dale.
1: Dale, che.
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1: Hola Maru, buen día.
2: Hola Osvaldo.
1: Nubladito el día, pero bueno, vos, está lindo.
2: Está lindo. Estaban cayendo unas gotitas
1: bueno,
2: recién.
1: Bueno Maru, te pido para el clásico de las 12.
2: Sí.
1: El tema La Masa, Peter Gabriel.
2: Bueno, dale, cómo no.
1: Bueno, te sigo escuchando y después participo si hay algo.
2: Por chau, supuesto, chau, ya lanzamos la consigna de la mañana, 38 de las 11. Hay entradas para el cine, porque ya arranca mañana la cartelera con todas las pelis hasta el domingo. Y también los productos de Cauca, pero yo ya cuando arrancamos te conté que tenemos un estreno nacional dirigido por Lucía Puenzo, que es de suspenso, que es Pepita la Pistolera. Vos me vas a tener que contar, ya que esta va a ser la peli estreno, ¿qué actriz argentina interpreta a Pepita la Pistolera en el estreno de mañana jueves en el cine Oasis y en todas las salas del país, por supuesto, ¿no? Se tuvo que caracterizar muy bien para lograr parecerse a la persona original. Bueno, ¿qué actriz argentina interpreta a Pepita la Pistolera? A buscarlo, a googlearlo, porque las entradas al cine...

cine. Y aparte también los productos de Cauca se pueden ir con vos en este miércoles gris para cortar la semana, que ya sabemos que tenemos ahí dando vuelta un pronóstico de tormentas fuertes para la tarde-noche. Solo va a haber que esperarlo, sí, todo sigue igual, incluso en el otro pronóstico que siempre comparamos, sigue anunciando mucha caída de agua, ¿sí? Justamente entre las 18 y las 22 horas, nada más de hoy. Vamos a ver qué pasa. Habrá que esperar la tormenta. ¿Qué actriz argentina interpreta a Pepita la Pistolera en el estreno de mañana en todas las salas de cine del país?

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0: La actriz que representa
1: Hola, Griffin.
0: A Pepita.
1: Sí.
0: A Pepita la pistolera, es que no me acuerdo el nombre, perdón. Es Luciana
2: Lopilato.
3: Hola, Maru.
0: Hola, Maru, estamos acá comiendo.
1: ¡Qué genio!
0: Saludos. No sabes la comida que te perdiste. Saludos.
1: Besos ahí para Griffin y mamá. Maru, hola.
4: Pepita la pistolera, la actriz argentina que la interpreta es Luciana Lopilato.
1: Bueno, Osvaldo.
4: Bueno, estoy participando.
1: Por chau, supuesto.
5: Buen día, te habla Verónica. Te hablaba por la consigna.
1: Hola, Vero.
5: Pepita la pistolera la interpreta Luciana Lopilato.
1: Bueno,
5: Maru, que tengan una buena jornada, besitos.
1: Vos también, tenemos estreno este fin de semana, ¿sí? Hay pelis que desde mañana ya estarán en cartelera en el Cine Oasis y hay pelis que también van a estar en 2x1 que ya te contamos cuáles son. Pero te preguntamos, ¿qué actriz argentina interpreta a Pepita la Pistolera, que es un estreno de suspenso nacional?
6: La Marulín. Bueno.
1: Hola, Mechi.
6: Espero que tengas un hermoso día.
1: Vos también.
6: Escúchame, bueno, lo de Pepita la pistolera lo interpreta Luciana Lopilato.
1: Bueno, dale.
6: Pásame un tema bien arriba, algo de...
1: A ver.
6: ¿Qué personaje? Algo de eso.
1: Bueno,
6: amor, sí. Espero ganarme las entradas al cine.
1: Me gusta que arranquen con esa energía un día gris.
7: Hola, buen día.
1: Hola,
7: La actriz que va a hacer la película Pepita la Pistolera es Luciana Lopilato.
1: Bueno, dale.
7: Soy Laura de Ostende.
1: Perfecto, buenísimo. No se olviden de dejar los nombres, ¿sí?
8: Hola, Maru, buen día. Bueno, Maru, para contestarte la consigna,
1: buen día,
8: a Pepita
1: Cintia.
8: La Pistolera la interpreta Luciana Lopilato.
1: Dale.
8: Así que ahí te dejo la respuesta. Maru, que termines lindo el día. Besitos.
1: Vos también.
9: Hola, Maru, buen día. ¿Cómo estás?
1: Buen día,
9: acá
1: Martín.
9: Martín, escuchándolos como todos los días. Y bueno, para participar de la consigna, la actriz que protagoniza a Pepita la Pistolera es Luciana Lopilato.
1: Bueno.
9: Un beso, que tenga lindo día.
1: Otro
9: chau.
1: Para ti, vos también.
10: Hola, Maru, buenos días. Soy Amalia. ¿Cómo te va? Qué día feo, frío, por favor. Se fue el sol, desapareció el sol.
1: Hola, bueno, Amalia.
10: La que interpreta Pepita la Pistolera es Luciana Lopilato.
1: Bueno.
10: Interpreta esa película, Pepita la Pistolera. Muchas gracias, chau.
1: Besos, adiós, más mensajes, hola.
11: Hola, Maru, no sé si llego.
1: Sí,
11: sí, llego.
1: Re bien.
11: Por la consigna,
1: sí.
11: La Lopilato es la que hace de Pepita la Pistolera.
1: Bueno.
11: Te mando un beso gigante.
1: Otro
11: aguante
1: para ti.
11: Aguante la power, Miguel, acá de Ostende.
1: Adiós a los chicos del vacunatorio de Ostende, que nos escuchan todos los días.
12: Hola, buen día, ¿qué tal? La actriz que hace Pepita la Pistolera es Luciana Lopilato.
1: Bueno,
12: buenos días, suerte. Soy Jorge de Ostende.
1: Dale, hola.
13: Hola, Maru, ¿cómo estás? Para participar de la consigna.
1: Sí, Luis.
13: La actriz se llama Luciana Lopilato.
1: Bueno.
13: Mi nombre es Luis, que anden bien.
1: Vos también.
14: Hola, Maru, buen día, habla Walter.
1: Hola, Walter.
14: Bueno, hablo por la consigna de
1: sí.
14: Luciana Lopilato. La
1: Dale.
14: Que hace de Pepita la Pistolera.
1: Excelente.
14: Bueno, un abrazo, un beso. Está lindo el día para
1: Está
14: comer
1: lindo.
14: Tortas fritas.
1: Para las tortas fritas.
14: Un besito para Vero y Thaís, que está en el colegio.
1: Dale. Nos dio una buena idea hoy, tortas fritas. Y sí, si tenemos tormentas para la tarde y la noche.
15: Hola, Maru, ¿cómo estás? Para participar de la consigna de hoy.
1: Hola, Caro.
15: Luciana Lopilato interpreta a Pepita la Pistolera en la película.
1: Bueno,
15: besito, buen miércoles.
1: Para ti también. 8 minutos y llegamos a las 12 del mediodía. ¿Qué actriz interpreta, nacional, no, argentina, a Pepita la Pistolera? Como en El Idilio, Marc Anthony, Nati Peluso.

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1: 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Los están esperando acá para que puedan donar un poquito de sangre.
2: Bueno, y es fácil, es simple. O sea, la gente no se tiene que como complicar, ¿no?, con el tema de la donación. Aparte también tienen que saber que, Steffi, recordá cada cuánto pueden donarse sangre.
3: Los hombres cada...
4: Bueno, hoy ya lo tenemos y hay que actuar
5: Sebastián, de esa manera, ¿no? ¿Ingreso, desvalijaron casas o departamentos también?
4: Sí, tenemos algunos casos, sobre todo en Pinamar Norte, de algunos hechos delictivos que están también siendo investigados, así que, pero bueno, es como que
6: están sumados y nos han dado su apoyo, porque es un tema que atraviesa a la comunidad, viene en aumento a nivel nacional. De hecho, reemplazó en el país como primer causa externa de fallecimiento los accidentes de tránsito. Sí, claro. O sea, en el país. Pinamar todavía mantiene sus números, pero es un trabajo muy fuerte y nada, hay que estar siempre atento y laburándolo.
2: ¿Cuántos años?
1: Exactamente, exactamente. Por eso, bueno, es un tema donde deben estar esperando alguna respuesta del municipio, ya sea del intendente. Yo estaba justamente mirando ahí lo que es la oficina del intendente, sí, de Pinamar. La cortina está baja, la cortina está baja.
7: Okay. Sí, sí, sí. Sí, están andando, sí.
8: Ya están operando.
5: Sí, sí, sí. O sea, y para ustedes todo lo mismo, o sea, ¿la moto también cae en eso?
7: Claro.
5: Es lo mismo, ¿no? O sea, no. Sea auto, sea moto, el servicio compite con los taxis.
7: Sí, sí, que todo compite con nosotros.
5: ¿Y ahora habría que prohibirlo?
8: Como referencia, pero es un lugar que trabaja muy bien, no sé, un Sierra de la Ventana, con sus lugares característicos. ¿Hay cosas para traer y para seguir aprendiendo o ya tenemos todo el manual perfectamente asimilado?
9: No, siempre hay para aprender. Mira,
10: yo para la costa no vengo más. O sea, había venido, dejado de ir un poco a Gesell por el tema un poco de inseguridad también, y siempre mirarlo, que no te roben nada, que los descuidistas, viste, que sí, estaban sí, ahí al acecho.
8: ¿Vos sos de andar en
10: Pinamar,
8: moto?
10: Tengo familia.
8: Mirá.
10: En Pinamar tengo...
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Sledgehammer, Peter Gabriel. Lo eligió Osvaldo. Es el clásico de las 12 del mediodía, 13 minutos. Tenemos que actualizar datos del tiempo en Pinamar. 13 grados la temperatura, humedad 100%. El viento del norte a 14 kilómetros con ráfagas ahora a 26 kilómetros hora, presión 1013 hectopascales. Servicio Meteorológico Nacional ya actualizado, que sigue anunciando una tarde-noche de tormentas fuertes, de 40-70% de probabilidad, y para hoy una máxima de 16 grados. Para mañana jueves, 9 grados la mínima, 14 la máxima, tormentas a la madrugada, también de 40-70% de probabilidad, y la mañana y la tarde con muy baja chance de chaparrón, pero sí cielo mayormente nublado. Estamos jugando porque te vas a llevar entradas para ir al cine. Que

De sus puertas mañana y tiene pelis hasta el domingo. Y aparte también te vas a llevar los productos de Cauca, que nos acompaña todo el año con un montón de cosas ricas, dulces, para que vos las aproveches y son tus premios de toda la semana. Pero

0: Hola,
1: bueno,
0: Zule.
1: La actriz que interpreta Pepita la Pistolera es Luciana Lopilato.
0: Bueno.
1: Besito para ustedes.
0: Que chau, tengas chau. Lindo día, Zule, vos también. ¿Jugamos con eso? Un rato más, sí, media horita. Y después vamos al sorteo para ver quién se lleva los premios de la mañana. Recordá que nos podés seguir en todas nuestras redes sociales. Nos vas a encontrar como Power Pinamar, con el mismo nombre también, canal de Twitch y la web radiopower.com.ar. Musiquita con ellos, David Guetta y Sia, Flames.

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0: Buenos días. La actriz que interpreta a Pepita la Pistolera es Luisana Lopilato.
1: Hola, Daniel.
0: Saludos para todos.
1: Dale.
0: Mi nombre es Daniel.
1: Ya estás participando por los premios de la mañana. ¿Quién es la actriz argentina que interpreta a Pepita la Pistolera en el estreno de mañana en el cine?
2: Hola, Maru. Buen día, Jorge.
1: Hola, Jorge.
2: Respondiendo tu consigna, la actriz argentina que va a interpretar o que interpreta Pepita la Pistolera es Luisana Lopilato.
1: Bueno.
2: Gracias por dejarnos participar nuevamente.
1: Por favor.
2: Te mandamos muchos cariños.
1: A ustedes. Obvio,
2: por muchos días lindos en Pinamar.
1: ¡Ay, sí! ¡Qué bueno!
3: Hola, Maru, ¿cómo andás? Buen día.
1: Hola, Fede.
3: Acá, de nuevo, del trabajo.
1: Muy
3: escuchando
1: bien.
3: Escuchando siempre la radio. Espero que tengan linda mañana. Y nada,
1: gracias.
3: Decirte, la actriz que interpreta a Pepita la Pistolera en la película que se estrena hoy jueves, si no me equivoco, es Luisana Lopilato. ¿Sí? Nada, espero
1: sí,
3: ganarme
1: Fede,
3: algo.
1: Vivís un día
3: que
1: adelantado.
3: Un lindo fin de semana. Abrazo grande.
1: Besos. Hola.
4: Maru, buen día. Te habla María. Bueno.
1: Hola, María.
4: La película Pepita la Pistolera, la primera actriz es Luisana Lopilato.
1: Bueno,
4: acá disfrutando hoy el día.
1: Me imagino.
4: Todo hermoso igual en Pinamar.
1: Me encanta.
4: Un abrazo, gracias.
1: Otro para ti.
5: Hola, buen día, Maru. Buen día a todo Pinamar. Llamo por la consigna de hoy.
1: Hola, hola.
5: Es Luisana Lopilato. Y besos y abrazos para todos los pinarenses. Soy Cecilia de Ostende.
1: Ahí está, Ceci, ya estás participando con tu mensajito de audio. Así de fácil se juega con nosotros en la mañana de la radio.
6: Hola, Maru, ¿cómo estás? Soy Roxana.
1: Hola,
6: la actriz
1: Roxana.
6: Que va a ser Pepita la Pistolera es Luisana Lopilato.
1: Bueno.
6: Mando un besito.
1: Otro para ti. Así como ellos, vos jugás. Tenemos para jugar 10 minutos y nada más.
7: Hola, Maru, ¿cómo estás? Buen día. Quería participar por la consigna.
1: Hola, hola.
7: La actriz argentina que interpreta Pepita la Pistolera es Luisana Lopilato.
1: Bueno,
7: que tengan un lindo día. Un besito grande.
1: Vos también. Como ellos, deja tu audio.
6: Hola, buen día. La protagonista de la película es Luisana
1: sí,
6: Lopilato.
1: Bueno.
6: Que estén todos bien.
1: Vos
6: saludos.
1: También. A ti, hola.
8: Hola, Maru, buen día. ¿Cómo estás? Habla Sergio de
1: buen
8: Valeria
1: día,
8: por
1: Sergio.
8: La consigna de hoy.
1: Sí.
8: Interpreta a Pepita la Pistolera, Luisana Lopilato.
1: Ok.
8: Bueno, te mando un beso.
1: Otro.
8: Preparándonos para el agua, me parece.
1: ¿Viste? Sí. Vayan preparando los paraguas.
9: Muy buenos días. ¿Cómo andás, Maru?
1: Buen día, Angélica.
9: Sí, Pepita la Pistolera le interpreta a Luisana Lopilato, que se tuvo que hacer varias cosas en su cuerpo. Anoche casualmente estuvo con Pergolini y contó. Es una hermosa actriz, la verdad. Pero que interpreta bien un poquito lo que pasaron. Espectacular.
1: Bien, bueno, a ver, ¿quién es la actriz argentina que interpreta a Pepita la Pistolera en el estreno que va a estar en todas las salas del país a partir de mañana? La pusieron de género suspenso, porque sí, realmente tiene bastante suspenso. Así que si sos de esas pelis, ya sabes, podemos verla, claro que sí. Costumbres argentinas. Versión 2025 fue esta, o 23. Auténticos decadentes. Y Andrés Calamaro la reversionaron.

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1: Hola María, buen día, ¿cómo están?
2: Hola María, buen día.
1: La que interpreta a Pepita la Pistolera es Lizana Lopilato.
2: Bueno,
1: te mando muchos besitos. Suerte a todos.
2: Besos para ti. Y hasta acá llegamos con todas las respuestas. Yo creería que sí, que hasta acá llegamos y te vamos a dar la respuesta correcta. Pero claro, Luisana Lopilato protagoniza la película biográfica Pepita la Pistolera en el papel de Margarita Di Tullio, conocida como Pepita la Pistolera. Así que ya sabes, si quieres ir a verla al cine, la vas a ver a Luisana, ¿sí? Justamente interpretando a esta mujer emblemática figura marplatense de entre los 80 y 90. Tiene un elenco bastante fascinante la peli, ¿sí? Así que ya sabes, hay que ir al cine este jueves para verla. Es una historia real, chicos, o sea, no está nada mal. Y está clasificada en el género suspenso. Así que para todos aquellos que contestaron correctamente, ahora es el momento de tener cerquita el teléfono, porque después de esta canción te vamos a llamar.

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1: Hola Maru, ¿te puedo pedir un favor? ¿Me podrías hacer el favor de pasarme el tema de una emoción para siempre de Eros Ramazzotti, dedicado para mi señora Mari, que está en este momento escuchando la radio?

0: Y en el cuore de la gente, una emoción, lo pidió Fede para su esposa. Dice, está escuchando la radio, se lo pasás, pero por supuesto. Ustedes saben que piden canciones acá y salen, así, de una. Tantas canciones elegidas. Ay, miren, quiere salir el sol. ¿Qué hacemos? ¿Creemos en eso? ¿O en lo que dice la alerta meteorológica para la tarde-noche que se viene la lluvia? Bueno, vamos a ver. Te estamos llamando. Algún premio se va con vos si nos atendés el teléfono. Que eso sería lo más importante de todo, ¿no? Si uno juega, tiene que estar atento a esta hora a que te llamemos y atendernos. Y entonces así se va el premio, uno de los premios de la mañana, que tenemos dos.
1: Hola.
0: Hola, Claudia, ¿cómo estás? Buen día.
1: Hola, buen día, qué alegría.
0: Feliz miércoles, ahora con un poco de sol. Que vamos a ver hasta dónde nos dura, pero bueno. Claudia, pero te ganaste los productos de Cauca.
1: ¡Ay, qué lindo!
0: Y qué rico, aparte. Para el miércoles cortar la semana con un dulce viene muy bien.
1: Con un dulce viene muy bien.
0: Bueno, Clau, ahora te voy a mandar un mensaje y te voy a contar cómo lo canjeas, dale.
1: Bueno, muchas gracias. Que
0: lindo
1: tengan un
0: miércoles.
1: Hermoso día.
0: Dale, chau, chau, adiós.
1: Chau, chau.
0: Bien, bueno, se nos fueron los productos de Cauca, que te toca un poco de todo. 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Te estamos llamando, vamos a ver quién se va al cine, siempre y cuando nos atiendan, ¿no? Miren lo que es el mar, está una piletita, apenas una ola orillera tenemos.
2: Hola.
0: Ay, pero qué rápido que atendiste. ¿Cómo estás, Mechi? Buen día, buen miércoles.
2: Muy bien, buen día. ¿Cómo están ustedes?
0: Acá, ahora mirando al sol, pero no sabemos hasta cuándo.
2: Ah,
0: va a durar,
2: divino, ¿viste? Divino. Oh,
0: sí. Venimos haciendo tanta fuerza que logramos que salga el sol. Mechi, te ganaste las entradas para ir al cine.
2: ¡Ay, qué buenísimo!
0: Así que este fin de semana vos podés elegir qué día y con quién. Te vas al cine, sí, a ver la peli, que vos quieras también.
2: Dale, dale. Dale. Muchísimas gracias, Maru.
0: Vamos por jugar. Ahora te mandamos mensaje.
2: Dale,
0: besitos. Adiós. Chau, chau. Claudia se quedó con los productos Cauca. Mechi se va al cine y nosotros nos vamos a la última pausa.
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5, Sugar. 1 de la tarde en punto. Sí, nos vamos. Pero antes te contamos que se viene una lluviecita, más para la noche que otra cosa, y madrugada de jueves. Ahora nos vamos con 14 grados 5 de temperatura, humedad al 100% y el viento del norte a 14 kilómetros. Ráfagas a 32, ojo, porque están altas las ráfagas. Presión 1013 hectopascales. Para la tarde de hoy, tormentas fuertes, igual que la noche. De 40 a 70% de probabilidad y como mucho 16 grados. ¿Qué es lo que vamos a tener hoy? Mañana jueves, ¿qué podemos tener? Madrugada con tormentas. Ya la mañana y la tarde pueden caer algunos chaparrones, pero con baja probabilidad y como mucho 14 grados. El viernes va a estar lindo, pero ¿saben qué? Va a bajar la temperatura mínima, se va a 6 de mínima y a 15 de máxima con cielo algo nublado. Ya para el sábado, prepárate el poncho, 6 la mínima, 9 la máxima, casi que no hay diferencia. Entre la mínima y la máxima va a estar muy frío el sábado y el domingo, ¿sí? Pero al menos con un rayito de sol parece ser. Estuvimos en la producción comercial Silvia Tolosa, la técnica Raúl Alexiseva, en los móviles Cheva Echever. Soy Maru Daur y nos vamos. Pero te deseamos una linda tarde de miércoles. Y recordá que tenés todavía mucho por escuchar en las tardes de Power. Lo elegimos a Fonsi y Su corazón en la maleta, que es un retro para irnos. Pásenla lindo. Buena tarde de miércoles para todos.

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5: Bueno, y es fácil, es simple. O sea, la gente no se tiene que como complicar, ¿no? Con el tema de la donación. Aparte también tienen que saber que, Steffi, recordá cada cuánto pueden donarse sangre.
6: Los hombres...
7: Hoy ya lo tenemos y hay que actuar
8: Sebastián, de esta manera, ¿no? ¿Ingreso, desvalijaron casas o departamentos también?
7: Sí, tenemos algunos casos, sobre todo en Pinamar Norte, de algunos hechos delictivos que están también siendo investigados, así que, pero bueno, es como que
9: están sumados y nos han dado su apoyo, porque es un tema que atraviesa a la comunidad, viene en aumento a nivel nacional. De hecho, reemplazó en el país como primer causa externa de fallecimiento los accidentes de tránsito. Sí, claro. O sea, en el país. Sí. Dinamar todavía mantiene sus números, pero es un trabajo muy fuerte y nada, hay que estar siempre atento y laburándolo.
5: Años.
4: Exactamente. Por eso, bueno, es un tema donde deben estar esperando alguna respuesta del municipio, ya sea del intendente. Yo estaba justamente mirando ahí lo que es la oficina del intendente, sí, de Pinamar. La cortina está baja, la cortina está baja.
10: Okay. Sí, están andando, sí.
11: Ya están operando.
8: Sí. O sea, y para ustedes todo lo mismo, o sea, ¿la moto también cae en eso?
10: Claro.
8: Es lo mismo, ¿no? O sea, no. Sea auto, sea moto, el servicio compite con los taxis.
10: Sí, que todo compite con nosotros.
8: ¿Y ahora habría que prohibirlo?
11: Como referencia, pero es un lugar que trabaja muy bien, no sé, un Sierra de la Ventana, con sus lugares característicos. ¿Hay cosas para traer y para seguir aprendiendo o ya tenemos todo el manual perfectamente asimilado?
12: No, siempre hay para aprender, mirá.
13: Yo para la costa no vengo más. O sea, había venido, dejado de ir un poco a Gesell por el tema un poco de inseguridad también, y siempre mirarlo, que no te roben nada, que los descuidistas, viste, que están ahí al acecho.
11: ¿Vos sos de andar
13: en
11: moto?
13: Tengo familia.
11: Mirá.
13: En Pinamar tengo.
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0: Gracias.
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0: John Fogerty. 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

Hola, bienvenidos. ¿Cómo están? Segundo día de septiembre. Aquí estamos en la radio. Estamos preparados para disfrutar de un programa increíble con algunas cosas que pasaban un día como hoy, un miércoles que va a tener mucho de la década del 90, pero además vamos a tener historias, vamos a tener temas de los 70, vamos a vivir la música como todos los días acá en la radio. Somos lo que escuchamos. Bienvenidos.

2 de septiembre, aquí en la radio, Mano de Piedra está en los controles, se trajo también vinilos hoy, estuvo ahí pasándole el trapito, desempolvando vinilos. Han pasado muchas cosas en el día de hoy, en otros años, ¿no? En un 2 de septiembre. Un día como hoy se realizó la gira mundial de los derechos humanos, Human Rights Now, que comenzó en el estadio de Wembley con Sting, con Bruce Springsteen, con Peter Gabriel, Tracy Chapman y Yusuf Nandur. Fueron cabezas de cartel. Comenzaba en el año 1988. Fueron más de 20 conciertos en 5 continentes. Uno de ellos, recuerdan ustedes, fue en el estadio de River Plate de Buenos Aires, donde lograron colocar 75.000 personas. En Barcelona también, en el Camp Nou, tocaron ante 90.000 personas. En Budapest, ante 80.000 personas. Y contaron con participación de artistas locales e invitados. Yo me acuerdo, en Argentina estuvo León Gieco, ¿no? Que cantó con Sting. Bueno, cosas que pasaban un 2 de septiembre, pero de el año 1988 en este caso. Si nos vamos al 2013, un día como hoy, un 2 de septiembre, Elton John ganó el primer premio Icon Award en los Brit Awards. Recibió el galardón en manos de Rod Stewart, quien en broma lo describió como el segundo cantante de rock de todos los tiempos. Muy bien, cosas que pasaban un 2 de septiembre. Mariah Carey se convirtió en la quinta artista en ocupar 2 primeros premios en los Estados Unidos. Tenía el premio We Belong Together y Shake It Off subió también hasta el segundo lugar. Ambos sencillos formaron parte del disco La Emancipación de Mimi, recuerden ustedes. Cosas que pasaban un día como hoy. Allá por el año 1946 nacía Billy Preston. En el 57 nacía Steve Porcaro de la banda Toto. Y en el 58 Fritz McIntyre de los Simply Red, otro de los integrantes de la banda. Bueno, tenemos muchas canciones, tenemos mucha música y tenemos también historia, porque el 2 de septiembre del año 1965, los Doors ingresaron a los estudios World Pacific Jazz en Los Ángeles y grabaron sus primeras maquetas, los primeros demos. Allí grabaron 6 canciones, entre ellas Hello, I Love You. Esta banda, que recién comenzaba allá por el año 1965, tomó el nombre del libro de Aldous Huxley, Las Puertas de la Percepción, The Doors, y bueno, a partir de ese momento comenzaron a tocar la banda liderada por Jim Morrison. Viajamos al año 1965, vamos, Hello.

Pura energía de la mano de The Doors. Esto era Hello, I Love You. Viajamos a la década del 90. A ver si se acuerdan de esto. The B-52s, la banda liderada por Kate Pearson y por Rob Schneider, ¿no? Esto es Love Jack. Arriba el volumen, vamos.

0: Energía total de la mano de Cristina Aguilera. Estamos viviendo un día con mucha década del 90. Let's get loud. Te quedas con nosotros, hay mucho más.
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Lu Vega, Mambo Number 5, los 90 están acá a full y viajamos a 1991, la banda liderada por el señor Michael Stipe, sí señores, Mike Stipe y los R.E.M. haciendo este temazo llamado Losing My Religion, perdiendo mi religión, subí.

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It's My Life, pura energía para comenzar un nuevo segmento aquí en La Máquina del Tiempo. Prepárate porque lo mejor está llegando. Hoy vivimos los 90, pero además grandes clásicos de la música en tu idioma.

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Estabas escuchando la música con London Beat en esta edición a pura década del 90. Y allá por los 90, el señor Carlos Alberto García Moreno, Charlie García, grababa, si mal no recuerdo, a comienzos de septiembre, o sea, estamos bastante cercanos, el MTV Unplugged. Aquí está, nos siguen pegando abajo. ¡Qué versión, por favor!

En vivo desde su MTV Unplugged era Charly García. Nos siguen pegando abajo y seguimos desenchufados. Porque llega Soda Stereo. Uy, qué temazo, por favor. Desde su álbum en vivo Unplugged de MTV, confort y música para volar en la ciudad de la furia.

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Tremendo, en la ciudad de la furia, la música con Soda Stereo, himno desde el MTV Unplugged, confort y música para volar. Nosotros volvemos a la música en inglés. Hoy estamos viviendo los 90. Y te invito a que te quedes con nosotros porque hay una selección de canciones increíbles.

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Hoy tenemos década del 90, tenemos canciones movedizas, tenemos rock, tenemos baladas, tenemos de todo. Y pasaba Hootie and the Blowfish haciendo Only Wanna Be.

Pura energía junto a MC Hammer haciendo este You Can Touch This, una canción realmente increíble. Viajamos de nuevo al año 97 cuando Michael Jackson lanzaba como solista una canción inolvidable. You Are Not Alone, no estás solo, Michael Jackson.

No estás solo, decía Michael Jackson. ¡Qué edición! Por favor, qué lindo miércoles. Hoy los 90 dicen presente acá en la radio. Estamos en el Club Retro, estamos en la máquina del tiempo.

bien arriba de la mano de Robbie Williams, que decía déjame entretenerte, let me entertain you. Aquí estabas escuchando al gran Robbie Williams luego de su paso por los por la banda Take That, ¿no? En este caso como solista. Buena música. Uy, la guitarra de Paco de Lucía y un temazo de Bryan Adams. ¿Has amado realmente una mujer? Desde Don Juan de Marco.

¿Has amado realmente a una mujer?, decía Bryan Adams. Una canción tremenda de la película Don Juan de Marco. Y de la película Don Juan de Marco nos vamos a la película Batman, cuando Seal, de alguna manera, lanzaba un número uno total en gran parte del mundo. ¿Has amado realmente a una mujer? ¿Se acuerdan desde la película Batman Forever? Se escucha en el club.

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pura energía, puro, puro baile de la década del 90. Moloco haciendo Sing It Back, comenzando un nuevo segmento, una nueva media hora aquí en La Máquina del Tiempo. ¿Y a dónde vas? Where do you go? Te quedas con nosotros bailando y

Easy, qué buena canción. Aquí disfrutando solo de tus canciones. Esto continúa. Qué buenas versiones, ¿no? También en la década del 90, esto se llamaba Believe. El que canta es el enorme Elton John. Miércoles 2 de septiembre. Te digo que va a ser un mes maravilloso. Con mucho tema, ¿eh? Sí, ayer tuvimos Walkman, hoy 90s.

Tremenda versión del señor Phil Collins. Estabas escuchando Believe aquí en La Máquina del Tiempo. Volvemos, disco Unplugged. Adelante.

Gran artista, un poquito argentina, es mexicano obviamente, pero vivió y vive mucho tiempo, gran parte del año en la Argentina. La señora Julieta Venegas nos acompañaba con Eres para mí desde su Unplugged de MTV. Y volvemos a los 90, sí, esto también fue en los 90, pero volvemos ahora a la década del 90 y nos encontramos con otro clásico inolvidable. Con ustedes Vince Clark y Andy Bell, ¿no? Ellos son los Erasure y aquí te traen esta canción que también supo marcar tendencia. Esto es Always, siempre.

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Habits y nada está terminado hasta que no se termina. Un partido no se termina hasta que llega el final, ¿no? Y bueno, ahí estaba poniendo esta metáfora Lenny Kravitz, diciendo, bueno, nada está terminado hasta que no se termina. Gran canción del cantante Lenny Kravitz aquí en el Club Retro. Hoy tenemos década del 90. I swear.

Tremenda canción de la mano de los All For One. ¿Cómo la pegaron con este I Swear?

Pura energía de la mano de Scatman, Scatman John, aquí acompañándote con las mejores canciones. Estamos viviendo una edición repleta de canciones de la década del 90. ¿Tenés la tuya? Estamos en el Club Retro, en el Instagram, ahí nos encontrás. El mío personal, Juanjo Garone. Linda edición, lindo 2 de septiembre aquí.

¿Se acuerdan de NSYNC? Por favor, septiembre 2026, segundo día aquí acompañándote en la máquina del tiempo. Si querés comunicarte con nosotros, estamos como el Club Retro. Ahora, si te vas, te vas, ¿eh? Claro, lo dice quién, John Secada, If You Go. Año 1996, temazo de John Secada con la producción de Emilio Estefan.

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Technotronic, tremenda canción de la mano de esta banda belga, ¿no? Que la rompieron, ¿eh? Technotronic acompañándote aquí en el Club Retro, comenzando una nueva media hora. Llega Corona, The Rhythm of the Night. Oh, yeah.

Qué buena canción, un tema clásico canadiense, ¿no? Del country canadiense. Ahí estaba sonando Karen I. Joe. Estabas escuchando Un Buen Recuerdo. Señoras y señores, Dilamitri suena en el club con este temazo.

Dilametri, Roll to Me, aquí en La Máquina del Tiempo. Volvemos a los Unplugged. Sí, unas canciones realmente maravillosas. Ahora con La Ley y esta versión de Mentira. ¿Te acordás? De su MTV Unplugged. Otro de los himnos que disfrutamos en el club.

Maravillosa versión desde el disco de Café Tacuba, una banda mexicana, también tremenda banda, y lanzaron su Unplugged y fue un éxito total. En este caso escuchabas Eres.

0: Seguimos en esta fiesta de canciones aquí, en Radio Power 100.3 hasta las 19 horas. Seguimos juntos. Esto es el Club Retro. No te muevas.
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Dream Lover, decía por allí Mariah Carey, y sigue la fiesta de la mano de Inner Circle, esta banda jamaiquina que desde la década del 60 venían remando hasta que pagaron este tema. La pegaron a full.

Inner Circle, aquí estamos con vos en la máquina del tiempo. Y si alguna vez llego a perder mi fe en vos, lo dice Sting, lo disfrutamos todos. Década del 90 y otra de las grandes canciones aquí en el club. Vamos, miércoles 2 de septiembre, estás en la máquina del tiempo, seguí disfrutando.

Tremenda canción de Sting, aquí viviendo esta edición de día miércoles, este segundo día de septiembre, y me piden si podemos pasar la pachanga. Supongo que debe ser el de Vilma Palma, ¿no?

0: Tremendo, la pachanga en el club.
1: Hay que salir del agujero interior.
0: Y ahora la música de la mano de Virus, Agujero Interior, vamos.
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Mavi Díaz como voz principal, Claudia Sinesi, María Gabriela de Pumar, sí, todas, las viudas ahora se me fueron un montón. Rolo Rocín en la batería, ahí estaba sonando esta banda increíble. Esto es, claro, es esto no es una canción de amor, temazo de los 90 del señor Bon Jovi.

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Nueva media hora que comenzó con todo en este miércoles, en esta edición de 2 de septiembre, este mes que tiene tanta música. Era DJ Bobo que llegaba aquí al club con este Everybody, todos. Yo.

Energía total de la mano de las Bewitched. Estabas escuchando este C'est la vie, es la vida. Señoras y señores, aquí en la radio, en la máquina del tiempo, celebramos la música con un tema mejor que el otro. Ni se te ocurra moverte si querés comunicarte. Estamos como el Club Retro. Llega la música con Tom Petty y el último baile de Mary Jane, editada allá por 1994. Tom Petty en el club.

Cuánta fuerza, ¿no? Tema de los Bee Gees, pero muy bien logrado en la década del 90 de la mano de la agrupación Steps, esta banda femenina, pura energía, tragedy, tragedia, y así llegamos al final de nuestro programa de hoy. Si Dios quiere, volvemos mañana. Mañana, programón, como todos los días, acá en la radio. Gracias por elegirnos, buena vida para todos y quédate, no te vayas, ¿eh? Chau.

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6: Sí, por supuesto que eso va a tener un costo para el municipio, por eso el registro también va a ser pago, no va a ser gratuito, porque el desarrollo del sistema, la impresión de las chapas patentes que las mandamos a hacer con los mismos.
7: Un muelle que está bastante bien, pues yo desconozco

0: acá, ¿no? Pero no sé si habrá que hacerle algún retoque al famoso Moyo. Recordemos que hubo uno que se cayó, que creo fue en el partido de la Costa, si mal no recuerdo, con una de las últimas crecidas, que tenía muchos años. Pero bueno, en este caso...
1: Un reloj a 12 minutos más 3, que fue por cada movimiento, te regala 3 segundos el reloj. Y después, bueno, la idea es que también yo tengo una escuelita en la biblioteca Manuel Belgrano, y quiero agradecer también por el préstamo de algunos tableros, que voy a convocar a los pequeños, porque hoy la realidad es que en la ajedrez en Pinamar están viniendo chicos muy pequeños.
2: De liberar, o sea, se ha hablado también acá en el consejo, en el entorno del Consejo de Nantes, ¿no? Liberar algo que no puedes controlar, y por otro lado también el tema de los precios, porque la gente elige Uber por una cuestión de costos. O sea, la verdad que hoy está más barato que un taxi o que un remis.
3: Claro, claro.
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0: Hola, ¿qué tal? Bienvenidos al Clásico. ¿Cómo les va? Estamos ingresando en un ratito que tenemos para pasar juntos y escuchar buena música. Bueno, esperemos que les guste la lista que armó Marcelito Ferraro. Tenemos los contenidos con Karina Fiori y Virginia Pacetti. Jaime Alfredo Núñez es la voz artística. Pablo Espoto opera controles y Javier Retorto se ocupa de la producción general. Empezábamos con música en vivo. Si bien este es un clásico de Tears for Fears, de las mejores épocas de esta dupla, fue grabado durante una presentación en vivo que se hizo en una gira que siguió a un disco de Tipping Point. The Tipping Point sale en 2022. Era el primero en década y pico, en 15, 16 años, y traía, bueno, un poco de nostalgia desde el sonido y además un reencuentro con aquellas generaciones que fueron parte de la movida de esta banda en la década de los 80, en la década de los 90. Se hicieron una gran cantidad de presentaciones y entonces, ahí nomás, enseguida, salió con 22 temas Songs for a Nervous Planet, que es el primer disco oficial de esta dupla británica en vivo. De ahí extrajimos esto que está pasando. Sonaba Tears for Fears con la versión de Sowing the Seeds of Love.
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0: Parece que Eminem cambió completamente su figura, después de haber pasado por las adicciones, por la recuperación, algo tan difícil, ¿no? Salir de esos mundos tan oscuros, empezó a entrenar y encontró en una actividad tan sencilla como correr una solución a un montón de cuestiones. Por ejemplo, dejó de tomar fármacos, medicamentos que tomaba desde hacía mucho tiempo y que le traían malas consecuencias, ¿no? Úlceras de estómago, dolores, insomnio. Entonces empezó a dormir mejor, se dio cuenta que bajó de peso, había llegado a los 100 kilos, estaba comiendo de una manera medio desastrosa, mucha comida chatarra, empezó a pulir un poco su dieta, pero ¿qué pasó? Se pasó de rosca y empezó a hacer como una especie de obsesión. En un momento corría como 27 kilómetros en cinta y entonces se dio cuenta de que tampoco era el camino y trató de ubicar esa disciplina en un lugar donde le permita generar endorfinas, donde le pueda mejorar su día a día, pero que tampoco se transforme en algo que lo absorba completamente. En ese camino parece que la mejora vino sola. Está pasando Eminem con Rihanna, Love the Way You Lie.
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0: Empezaba la década de los 90, los Van Halen estaban ya grabando los últimos discos con Sammy Hagar, que al poco tiempo se iba a ir de la banda, y acá hay ya un poco de tensión interna. Sammy Hagar es un excelente cantante y cubrió ese puesto de manera perfecta en la banda de los hermanos Van Halen, pero no sé si tenía demasiadas luces para escribir letras, ¿no? De todos modos, este es uno de los momentos más brillantes. Dicen que esto se construyó en base a dos canciones, una que estaba escribiendo Eddie Van Halen y otra que estaba empezando a diagramar Sammy Hagar, y cuando se juntaron se dieron cuenta de que ambas podían funcionar juntas y quedó así como lo estás escuchando. El piano lo hace Eddie Van Halen, una intro magnífica. Lo que vamos a escuchar es entonces Right Now.

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0: un grandes éxitos, el famoso formato de discos que ya me parece que no tiene demasiado sentido. Hace mucho, cuando la música se conseguía solamente en una disquería, o si no te quedaba comprar un TDK y grabarlo vos en tu casa como pudieras, encima el locutor fastidioso te hablaba arriba de las canciones y te las arruinaba, qué cosa bárbara, yo no puedo entender esa gente. Bueno, en ese momento, una buena forma de acceder a un artista que vos no conocías era comprar uno de estos discos, que eran todos los temas más conocidos uno atrás del otro. Pero claro, bueno, como la venta se buscaba ampliar un poco, siempre se metía algo extra, ¿no? Algo que quien había comprado ya todos los discos de esa banda no tuviera, porque si no, resultaba como inútil. Entonces se les agregaban, como siempre, ¿no? Temas inéditos, otras versiones, alguna captura de oficial de una presentación en vivo, sobre todo cuando la distribución de la música estaba limitada, ya te digo, a negocios donde se vendían discos, cassettes, y si no era la radio o los boliches y no había nada más. Habló antes de internet, ¿no? Obviamente. Hoy ese formato perdió valor de alguna manera porque hay playlist en todos los servicios de streaming. Es más, vos te podés armar tu propia playlist y podés acceder por muy poco dinero a los temas de un montón de artistas, ¿no? Tenés un abono en Spotify y escuchás perfectamente en alta calidad y podés armarte todas las playlists que se te canten. Entonces, es medio como que un grandes éxitos hoy por hoy, bueno, al menos en esta parte del mundo, ¿no? Ya no tiene mucho sentido que se haga, sobre todo de manera física, ¿no? Pero bueno, esto pasaba en el año 2003. La banda, liderada por Gwen Stefani, sacaba un grandes éxitos y, como te decía, la perlita extra es esta versión de un tema que se había hecho 20 años antes, una banda llamada Tok Tok. Era No Doubt con It's My Life.
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0: Carlos Santana y la voz de Andy Vargas. Andy Vargas es el hijo del legendario Javier Vargas, un gran guitarrista nacido en Madrid y que vivió un buen tiempo en Argentina, en lugares como Buenos Aires, San Luis, Mendoza, Mar del Plata, porque sus padres habían emigrado desde España hacia Argentina y casualmente cuando él iba a nacer se trasladan a España. Después vuelven a Argentina, cuando él tiene 8 o 9 años, se quedan un tiempo acá, van a pasar de ahí a Venezuela y es ahí donde Javier toma la decisión de trasladarse a Estados Unidos, vive en varios lugares, termina de perfeccionar su técnica con el instrumento y bueno, de ahí en más es como que la nacionalidad no importa demasiado porque ha colaborado con un montón de artistas, cantidad. Tiene un hijo que es Andy. Andy, por contactos de su padre, llega rápidamente a la industria de la música y entre las personas que conoce está Carlos Santana. Andy Vargas colaboró muchas veces con él y esta es una de las tantas oportunidades. Santana y este cover de Red Hot Chili Peppers, Under the Bridge.
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0: las voces de los Spinners, impecables, y un tema que fue escrito en colaboración por Stevie Wonder, Syreeta Wright, que había sido la esposa de Stevie Wonder, y un socio compositivo que es Lee Garrett, muy conocido porque, por ejemplo, es coautor también de otro exitazo como Science Hill, Delivered I'm Yours, que hemos escuchado tantas veces. The Spinners, esto que pasaba era It's a Shame.
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0: casi una década después de su último trabajo, que había sido Bridges to Babylon en 1997, los Rolling Stones con este tema anuncian una nueva placa. The Bigger Bang va a provocar una gira mundial enorme que los va a tener arriba de los escenarios y en diferentes ciudades del mundo por casi 2 años, creo que fueron. Hizo uno de los tantos pasos que tuvo por la Argentina esta banda, donde incluso se había hecho una votación entre los fanáticos para incluir temas especiales en el playlist, me acuerdo, siempre con teloneros de lujo y siempre con una convocatoria enorme, donde se hacían 4, 5, 6 estadios Monumental ahí en Buenos Aires. Bueno, este tema era uno de los cortes de difusión de esta placa del año 2005. A Bigger Bang es la placa, Rolling Stones, Streets of Love.
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0: Vamos a escuchar un lento, ¿tenés ganas? Y si te agrego que el que llega es Genesis, mucho mejor, ¿eh? Esto en el clásico es Hold on My Heart.

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0: Vas a ver que muchas veces anuncian este tema como Tom Petty and the Heartbreakers y en realidad no es así, porque este disco, Full Moon Fever, de 1989, encontraba al músico, a Tom Petty, saliéndose un poco de la banda, The Heartbreakers, que lo había acompañado durante los últimos 20 años, y colaboraba con otro amigo que también más o menos al mismo tiempo estaban colaborando juntos en los Traveling Wilburys. Bueno, es en ese contexto que este músico de Gainesville, de Florida, saca esta placa a la calle y en el tracklist estaba esto que estábamos escuchando. Sonaba Tom Petty, Free Falling.
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0: con Do Goops and Hooligans y vos me preguntarás cómo le fue. Y decime vos, el tipo metió 4 números 1 en un año. Pero fue un bombazo, una presentación totalmente exitosa. Y este tema tiene un videoclip muy simpático donde participan un grupo de bailarines, de Poreotics, no sé si los conoces, en unos certámenes de coreografías donde el valor es la sincronización entre los bailarines. Pero hasta un punto que resulta increíble decir, no, esto está trucado, sobre todo ahora, en épocas de deepfake, de IA, que modifican todo, ¿no? Pero esto es verdad, porque es arriba del escenario, en vivo, los tipos hacen unas coreografías con una coordinación milimétrica de los movimientos que resulta sinceramente increíble, te deja con la boca abierta. Bueno, disfrazados de gorilas, participan de un tema que habla de la pereza, es un himno a la pereza, ni más ni menos. Nuestro artista de la semana, Bruno Mars, de Lazy Song.
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0: Bueno, como sabemos, James Blunt venía bárbaro. Había pasado por todo lo que significó la celebración de los 20 años de Back to Bedlam, el disco con el que lo conocimos, donde está, por ejemplo, el super hit You Are Beautiful. Eso generó una serie de presentaciones, un tour nostálgico, claro, mezclando canciones de aquella época con cuestiones más actuales. No, pero hace un par de semanas este británico apareció ligado a un hecho reciente, que fue la muerte de la actriz Hayden Panettiere. Tenía 36 años, murió a mitad de agosto, era el 17 me parece que fue, y todavía no están claras las circunstancias en las cuales eso ocurrió. Parece que hay una sobredosis en el medio, bueno, en fin. La cuestión es que ella, meses antes de su muerte, edita un libro con sus memorias. Pensá que tenía 36 años y ya editó un libro con las memorias llamado This Is Me Reconning, donde describe un episodio perturbador que parece sucedió a bordo de un yate cuando tenía 18 años. Había sido invitado por una amiga. Esta amiga parece que en un momento le dice: vení que te quiero presentar a alguien. La mete en un camarote con un tipo desnudo. Entonces este tipo, que estaba en una cama, era un rockero famoso, dice ella, me parece, en el libro, o una expresión similar. Entonces, había fotos en paralelo con James Blunt arriba de un yate, y la prensa no tardó nada en relacionar una cosa con la otra y terminaron diciendo de que el que estaba ahí era James Blunt, responsabilizándolo de alguna manera por esa situación de abuso sexual por él, ¿no? Bueno, la cuestión es que un periodista que sigue de cerca la carrera de James Blunt armó una cronología dando a entender que la foto donde se ve a James Blunt con la actriz es un momento en el cual ella tiene 19 años y que el episodio que relata en el libro es anterior, con lo cual no es muy difícil concluir que es imposible que sea la misma persona. Bueno, en fin, da otros datos también, dando a entender que no puede ser que sea, es imposible que James Blunt haya sido la misma persona que la acosó y la que estuvo en esas fotografías donde, bueno, se las ve y que fue publicado por la prensa. Incluso James Blunt publicó el artículo que está publicado en la plataforma Substack. Pero ojo, no todas son malas, porque también hace una semana, más o menos un par de semanas, un poquito más, en sus redes sociales publicó su nuevo tema, un single que se llama Taste Like Summer. Ya venía anticipando que estaba trabajando en algo nuevo y es un tema que suena bien a veranito. De hecho, el videoclip lo muestra en una de las partes, o la parte que se publicó en las redes por lo menos, en una lancha, en un mar celeste, un día divino, el tipo manejando, cantando, y es rarísimo el video porque atrás hay uno que está atado de pies y manos y tiene una capucha tapándole la cabeza. Una cosa rarísima que combina el sonido así tan divertido y tan agradable del tema con escenas que, si ves el video completo, tienen hasta cierta relación o cierto estilo a película de terror. Bueno, lo nuevo de James Blunt se llama Taste Like Summer. Pero acá estábamos escuchando un lindo recuerdo. Pasaba esto que era Stay the Night.
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0: Cuando se separa de House Martins, esa banda británica, surgieron varios proyectos musicales con sus integrantes. Conocemos y hemos hablado acá de Fatboy Slim, por ejemplo, Norman Cook, que terminó convirtiéndose en DJ, en uno de los referentes de la música electrónica, una verdadera figura. Paul Heaton formó esta banda en los 90, llamada The Beautiful South, que tuvo varias vocalistas. De todas ellas, acá la que canta es una chica que se llama Jackie Abbott. Y estamos escuchando una cover de un viejo tema de los años 60, tema que apareció en varias películas, incluso en la versión original aparece en Forrest Gump, por ejemplo. Pero esto es The Beautiful South, Everybody's Talking.
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1: Sí, señor, sí, señora, vamos a escuchar Alphaville, nos vamos a deleitar con este lindo clásico de la banda alemana, pero es una versión dance, ¿eh? Escucha cómo suena Forever Young.

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0: La vez pasada me llevé una sorpresa bárbara. Vi una entrevista donde el invitado era Nick Chester, el cantante de la banda australiana Jets, hablando un perfecto italiano el tipo. Estaba, de hecho, en una radio italiana, una especie de streaming porque era con imagen, y contando justamente la experiencia que tuvo cuando grabó con un supergrupo británico llamado The Jaded Hearts Club, que es medio una mezcolanza, ¿no? Hay gente de bandas como, por ejemplo, Blur, está Graham Coxon, Matt Bellamy, que es el cantante de Muse, todos en la casa de este Chester, escribiendo canciones con pedacitos de temas que todos habían hecho en algún momento y que tenían inconclusos. Y de ahí salió, bueno, también la idea de grabar un disco. Entonces, bueno, lo que le tocó cantar a Nick Chester es esta versión de un gran clásico de los Four Tops. Estábamos escuchando Reach Out, I'll Be There.
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0: El rock tranqui y hasta medio tristón de la banda comandada por el pelado Ed Kowalczyk. Estamos escuchando live, esto me encanta, ¿eh? Se llama I Alone.
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0: Keith Urban arriba del escenario divirtiéndose con la gente, interactuando. Él dice que tocar en vivo es su pasión. Desde el escenario cuenta, veo a la gente cantar, olvidarse del estrés, desinhibirse, sentirse vivos. Eso es lo que me motiva. La serie de presentaciones que tiene que ver con esto que estamos escuchando se dio el año pasado. Es una gira que corresponde a High, un álbum que había lanzado recientemente. High and Alive fue una serie de shows que empezaron en Alabama, que lo llevaron a recorrer varias ciudades de Estados Unidos. Los puntos más altos fueron compilados en un disco en vivo que es este que compartíamos con vos. Keith Urban, Somebody Like You.
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